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2: Dicen que la gente mayor sobra en todos los sitios. Mi abuelo ya sabía eso hace mucho tiempo. Y por eso un día hizo su maleta y se marchó. Creo que fue para no estorbar.

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5: Su servidor quien le habla, doctor Javier Palacios Elorio, de la Congregación Gozo y Paz en Tehuacán, Puebla, México. Visite el canal de YouTube Shalom 132. Permítame contarle una historia. Después de la muerte del rey Salomón, Israel se dividió en dos, reino del norte, reino del sur. Las 10 tribus de Israel fueron esparcidas entre las naciones y está profetizado que al final de los tiempos, los descendientes de las 10 tribus perdidas de Israel regresarán a Yahweh a adorarle como él se merece. Le deseo lo mejor. Shalom.
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0: ponerse en el escenario. Un buen aplauso para ellos. Hola, buenas noches. Buenas, es un honor estar con ellos, con los pericos, compartiendo este cumpleaños. Y bueno, que venimos pateando hace mucho tiempo juntos. Y bueno, y queremos regalar esta canción, una mezcla decadente perico que va para el cielo, ¿eh? Porque cumplan muchos más. Fuerte el aplauso para Cucho aquí.
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0: Daddy Yankee, con Jowell y Randy. Right. The motherfucker remix.
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0: Muchas gracias.
1: Fuerte aplauso para Dayana. Gracias.

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7: Bien, tengan todos un muy buenos días. ¿Cómo están todos? Espero que se encuentren todos bien del otro lado del receptor. Mi nombre es Fabián Cuevas y hasta la hora 9 te voy a estar haciendo la mejor compañía. Esto es Tradición Argentina.

Saludar ya a la gente de los bomberos, a los chicos del hospital, a los chicos del PSA también. Saludito grande a los chicos de la 26. También saludar a los albañiles, a los comerciantes, a los amigos que nos escuchan a través de la aplicación, a los distintos establecimientos también, por supuesto, a la gente de la zona rural, parajes aledaños. Saludar también a Graciela en Comicó. Saludo grande para Ezequiel Painenau también. Saludito a Nelson Calfín. A Carlitos Quinenao, ¿cómo anda, amigazo? Albertito Choquepal, ¿cómo andas, Albertito querido? ¿Todo bien? Saludos a Berna Pranao también en San Antonio Oeste. Buen día, amigo, buena jornada. Vamos a arrancar chamameceando en esta ocasión. Saludos, saludos, ¿cómo anda, amigo? Buen día, ¿cómo estás? Vamos a arrancar con los Miranditas. Bien arriba, chamameceando.

0: Bien, bien, bien, así arrancamos a full con los Miranditas. Saludos a Berna Pranao en San Antonio Este, laburando ahí en la Salina, el Gualicho, perdón. Saludos a los muchachos ahí, a Benita Ángel también. Pásame algo de Huenchul, amigo. Escuchando Tradición Argentina, saludos a Norma Torres también y a su familia. ¿Cómo estás, Norma? Me pasás un saludo para los hermanos Torres de Curauf, para mi mamá Ramona, mi hermana Nilda. Acá todos bien. Si Dios quiere, nos vemos mañana. Espero que estén todos bien. Pasarle un buen chamamé de parte de Norma Torres. Saludos a Tatita Torres también. A la familia Torres en Colanconé. También a la gente del Caín, del Cuy. Los amigos de Pragua también. Saludo grande. Brunito Uris también. Buen día, amigo. Buena jornada para hoy. Saludos a Ricardito Semigual también en Pragua. A Evelia Pérez también. Al Tatita Torres, al Tata Peña también, a Nicolás Pereira, al Negrito Filla, a Belito Millamán, buen día Belito, ¿cómo estás? Buena jornada para vos también, a la familia Montes, a los amigos que se encuentran en Curacó. A ver qué tengo acá, a ver, a ver, a ver. Buen día, Fayán, saludos para Andrés Cayupán. Sus sobrinas Ana y Jas le hacen saber que andan bien por Maquinchao, esperando que se encuentre de la misma manera, para hacerle un chamamecito. Bueno, saludos al amigo Andrés Cañupán, es así, Cañupán. Los saludan ahí sus sobrinas Ana y Jazz. Le hacen saber que andan bien en Maquinchao. Espero que él se encuentre de la misma manera, dice. Bueno, Pedrito Chapán también. ¿Cómo anda Fabi? Estás mandándole saludos a Doña María Meliner, que está de cumple. Pasale un buen chamamé. Saludos a María, que está cumpleaños. Mirá vos, de cumple. Vamos a pasar un lindo chamamé ahora para que baile ahí con la escoba, María. Buen día, quisiera avisar a mi papá Valentín Cayutur que llegué bien, pasar un buen chamamé. Soy Félix Cayutur. Saludos a mi amigo Felucha, che, Felito ahí. A la gente allá en Las Mentas, a don Félix Cayutur, a don Valentín y a doña Juana, que se encuentran allá en Las Mentas. A ver qué más tengo. Hola, buenos días. Me pasaría este mensaje para Sebastián Loncón, de la zona de Pilkin, y llega su esposo, le comunica que le envió con Osvaldo la bolsa de alimentos de perros y otras cosas más. Saludos al amigo Toromelo también que está en la sintonía. Alejandrina, buen día amigo, ¿cómo estás? Que tengas una linda mañana y un miércoles bendecido acá en mi trabajo. Terminando de limpiar y tomar unos mates y escuchando Tradición de Argentina. Pasame una buena ranchera al amanecer, si puede ser. Saludos a Alejandrina. Vamos a escuchar unos lindos chamamés. Estoy flaco, los carpincheros. Ahí para María, que está de cumpleaños. También saludar a la familia Torres, a Norma Torres también, a su familia, a Graciela Calfín, a los chicos que están laburando, a Elena Oviedo y toda la muchachada también que está laburando ahí, en Teniente Massa, Jorge Lina, Paco, Don Cifreo Lorenzo, ¿cómo anda, amigo? Saludo a todos los meseteros también, ¿eh? Vamos a escuchar los carpincheros para Boca Chimba, Payacoy también, que seguramente que estás mateando y escuchando en Tradición Argentina.
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Qué lindo chamamé ahí para María, que está cumpliendo años hoy. Así que bueno, también nos saluda Nilda, su hija. Espero que la pase bien. Dice: hola, buenos días, Fabián. Quiero saludar a mi mamá querida, María Meliner, que hoy está cumpliendo años. Pasaron los temas de los chalchaleros del tiempo y mamá, y del chaqueño para vecino, distinta. Como le digo que la amo mucho, dice: bueno. Que cumplas muchos años más. Pronto iremos para pasear. Abrazote fuerte de parte de su hija Nilda. ¿Qué piden por acá? Buen día, amigo. ¿Cómo estás? Acá estamos escuchando Tradición Argentina, como siempre. Pasamos el chamamé zapateando las bailantas por los de Cabral. Saludos a la gente del Manganeso también. La familia Fernández, a los amigos de Hicha, Santiaguito Hernández, que ya está por el campo, feliz. Ayer estaba porque llovió bastante por aquella zona, así que bueno, saludo a toda la gente del Pangaré, del Sauzal, del Chingolo, está Néstor Velo también, Graciela Calfín también, me pedía por acá algo, de Carlos Ramón Fernández, Santiaguito Sosa, ¿cómo andás, amigo? En Bariloche, Ana María en Curaúf, los hermanos también, Millaqueo, saludos también a Mario, a Don Hugo, Darío Guzmán en el Padre Establum. A la gente de Las Quebradas de Yaminué, también a Flaco Colina, a la familia Álvarez. Saludos también al Lonco Trapear, los hermanos Suárez en la Isabel, Juan Cruz Ignacio, Ezequiel Calfumil, Marta también se encuentra por allá. Bueno, también saludar a Oscarcito Pereira, la gente que se encuentra en Cuyulefú también. ¿Cómo anda amiga Yoli? En Los Menucos, Sergio Paniepi, buen día, amigazo, buena jornada, Riverito también, Juancito Moyano. Nicolás Chico, buen día amigo, Nano López, Oscarcito López, allá en Buen Abrigo. Ahora sí, vamos a escuchar algo de... a ver, a ver, a ver. ¿Por querer amarte tanto? Le vamos a dedicar a María ahí. Carlos Ramón Fernández y Nico Díaz. Y también para Graciela que está en la sintonía. Bueno, después vamos a escuchar algo de Buenchula, algo de Cookie. Vamos a seguir chamameceando, che.

0: Roberto, vamos rumbo al paraje Treneta Villaminué para hacer la extensión médica. Le vamos a dedicar esta linda samba a los chicos ahí que van viajando y para María también. De mi madre, los chalchaleros.
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Bien, bien, bien, qué lindo, qué lindo ahí el taquirari que pasaba, sabor a almendra, de mi madre, samba de los chalchaleros, ahí, bueno, para el doc Johnny León y el enfermero Roberto, van rumbo al paraje Treneta y Yaminué por hacer la extensión médica. Bueno, buen viaje, chicos. A ver, a ver, a ver, para Joaquín Cayú, su hija Magalí, Luciano León, Luciano, Lan y Luana. Los saludan en este día tan especial, deseándole un feliz cumpleaños. Saludo grande para Joaquín Cayú. Ahí los saludan su hija Magalí, Luciano, Lian y Luana. A ver qué tengo por acá. Para las personas que cobran en Colancunue, hoy miércoles estará el correo pagando en la Comisión de Fomento a partir de las 9:30 horas. Para las personas que cobran en Colancunue, hoy miércoles estará el correo pagando en la Comisión de Fomento a partir de las 9:30 horas. Bueno, vamos a escuchar algo de Huenchul ahora. ¿Qué les parece? Me pedían algo de Huenchul. El chingolo, vamos a escuchar. No, el chingolito. Chingolito.

Qué chacarera linda, ¿no? Soltando coplas, los manceros santiagueños. También pasaba el chingolo del Rafa, perdón, de Huenchul. El Rafa Huerá me piden acá un tema, el Rafita Huerá. Saludos a Félix ahí. Bueno, saludo grande para Joaquín Cayú, que está cumpliendo años. Así que bueno, espero que la pase bien, amigo, en su día. Lo saluda ahí su familia. Saludos a Juliancito Yáñez también, que está en la sintonía. A Ricardito Somigual, allá en Praguanilleo. ¿Cómo anda, amigo Ricardo? Buenos días, buena jornada. Buena jornada también para mi amigo Juliancito Yáñez, que estuvo tocando este fin de semana en la Gran Peña Baile, en Los Menucos. La verdad que se pasó el amigo Julián. ¿Cuántos años en los escenarios? Y aún sigue haciendo música, haciendo ese chamamé tan lindo. Ese chamamé tarragocero. Bueno, saluda a todos los amigos que encontró esa noche, muy conocido el amigo Julián, en toda la línea sur. Así que bueno, dice, saludámelo a todos los amigos con el Zaino Manso, los parientes del chamamé. Mirá qué chamamé, ¿eh? Y también con este tema voy a saludar al Tata Torres, también a Facu Molina, su esposa Irma, allá en Laguna Escondida, entre Maquinchao y El Caí. ¿Se imagina el frío que hace por allá? Bueno, ya hacen patria los chicos todos los días allá en el campo. Saludar a todos los meseteros, a mi amigo Lulu Carrigual. No sé qué hará mi amigo Lulu. ¿Cómo anda, amigo? Buen día, buena jornada, donde se encuentre. El amigo Capacho, la familia Quiñelaf, la familia Carrigual también. Caniguán también se encuentra por allá. Saluditos también a Seferino Ponce, en Pitralco. Establecimiento allá, el Manucho también. Saludar allá a la gente que se encuentra en aquella zona. Américo Ángel, las acacias en nuestra tierra también. ¿Cómo anda, amigazo? Vamos a cerrar con este chamamé. Nos vemos mañana. No te vayas, por favor, de la sintonía. Que sigue Maca, con la mejor música folclórica. Así que bueno, vamos a cerrar con este chamamé. Los parientes del chamamé. Nos vemos mañana de 8 a 9 de la mañana. Gracias por estar en la sintonía. 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Chau, chau, nos vemos mañana.

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2: Para las personas que cobran en Colanconue, hoy miércoles estará el correo pagando en la Comisión de Fomento a partir de la hora 9:30. Para Valentín, Cele y Tai le hacen saber que Félix llegó bien. Para Sebastián Loncón, en la zona de Pilquinillau, su esposa le comunica que le envió con Osvaldo la bolsa de alimento para perros y otras cosas. Antimilla le comunica a Ramona Montiel que el día jueves 13 la llevará al CUI. Se necesita la presencia en el juzgado de paz de Balcheta del señor Prosperino Alfaro y del señor Alfaro Tulio Reinaldo. Horario de atención al público de 7:30 a 13:30. Firma Saco Nancy, escribiente mayor. Se ofrece mecánico de máquina de esquilar. Comunicarse con Pedro de los Menucos al teléfono 29 20 25 77 28. El señor José Monte encarga una punta de 13 chivas en la zona de Curacó. Señal, oreja izquierda, paletilla lisa, derecha, martillo arriba y dos muescas abajo. Cualquier información, mandar mensaje por este medio. Alberto Pérez Tata encarga a Fabián Mancilla, Chingolito Lonconao, zona de Caitacó y Juan Wenelaf una punta de chivas de chiquitín. Se vende camioneta Ford Duty, cabina simple 2004, en perfecto estado, funcionando perfectamente. Titular, se vende transferida, exento de patentes, valor 20 millones, de Balcheta, contacto 29 20 28 66 73. Para la zona del Ensanilleo, a César Vera, Marcela le comunica que el día martes 18 y miércoles 19 de la próxima semana tiene turnos para estudios médicos en General Roca. En la medida de lo posible, se le solicita estar el día domingo en el pueblo.
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9:11 minutos de esta manera. Continuamos acompañándote con 60 minutos de buen folclore. Bueno, la primera hora te acompaña Fabián de 8 a 9.

Muy buenos días a la gente de nuestra localidad, localidades vecinas. Saluditos también a la gente que nos sigue a través de www.diario10.com.ar. Saluditos también.

0: Sí, para la gente de nuestra localidad, localidades vecinas, parajes, zona rural que siempre no se escucha.
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0: Saludito especial hoy para María Meliner, que se encuentra de cumple. Saluditos para ella. Saluditos también para Jazmín Ayamilla. Feliz cumple para Jazmín.

Bueno, saluditos ahí para María Meliner, para Jazmín, que hoy se encuentran de cumple. Saluditos también para Laura Sotelo. Saludos para Jero Chico, para Betty Chagallo y su familia.

Saludos para Sergio Reyes, saluditos para Blas, para Gaby y también para Maxi. Saludos para los hermanos Torres. Saluditos para la gente del Bolsón que también nos escucha. Saluditos para la gente de Quilibantá.

0: Chao, saluditos también para el establecimiento Chorroy Ruca, zona de Balcheta, saluditos también, Ramos Mexía, Chipauquil, saludos a la gente de La Meseta. Bueno, vamos a ir al pronóstico del tiempo. Bueno, ¿quién te va a estar haciendo compañía, Macarena, hoy? Hasta las 10 de la mañana.
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0: Temperatura actual en Sierra Colorada, 1 grado bajo cero, sensación térmica de 4 bajo cero. Para hoy se esperan 7 grados de máxima. Saluditos y muy buenos días a la gente de la zona de Chasicó. 2 grados bajo cero la temperatura actual, sensación térmica de 7 bajo cero. Para hoy se esperan 3 grados de máxima. Balcheta, saluditos a la gente de Balcheta y zona rural, 0 grados la temperatura actual, sensación térmica de 2 bajo cero. 11 grados de máxima se esperan para hoy en la zona de Balcheta.
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0: Bueno, saluditos para la gente de Mencué y toda esa zona, 2 grados bajo cero, sensación térmica de 7 bajo cero. 1 grado de máxima se esperan para hoy. Bueno, le recordamos a la gente de Colanco 9 y zona rural que el correo estará hoy en la Comisión de Fomento. A partir de las 9:30 se cambió el horario. Así que atento ahí la gente de Colanco 9 y zona rural. Bueno, hubo un cambio de horario. Estará el correo en la Comisión de Fomento a partir hoy, a partir de la hora 9:30.
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0: Bueno, vamos a escuchar temita musical de Horacio Guaraní.

0: Bueno, vamos con algunos mensajitos para Joaquín Cayú, su hija Magalí, Luciano, Ian y Luana. Los saludan en este día especial deseándole un feliz cumple. Así que saluditos para Joaquín Cayú de parte de su hija Magalí, Luciano, Ian y Luana. Feliz cumple para Joaquín Cayú.
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0: Hola Maca, buen día, dice, que tengas un lindo día. Pásame algo del chaqueño palavecino. Bueno, estamos escuchando temita del chaqueño. Saluditos para Laura Sotelo.
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música del chaqueño palavecino que estábamos escuchando. Saluditos para Laura Sotelo en sintonía de la radio. Saluditos también para la gente de Loma Chandía. Saluditos también para ellos.

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Bueno, así que a partir de la hora 9:30 hasta las 12 del mediodía estará personal de CAMUSI atendiendo en el salón del barrio Tiro.

Mancero, la flor del jardín. 9:28 minutos. Buen día, Maca, dice el mensajito. ¿Cómo estás? Yo escuchándote. Quiero saludar a Matías y Toby, chico, con un tema de Carlos Ramón Fernández. Ya lo vamos a buscar. Saluditos para Jero, chico, a través de la aplicación. Saludos también para Matías.

0: 33 minutos. Seguimos compartiendo música que nos están solicitando. Saluditos para Matías, Toby. Para Matías y Toby Chico. Saluditos también para Jero Chico. Saluditos también para Dorita, que seguramente está en sintonía de la radio.
1: Hola radio, buen día. Me pasa que saludo para saludar a mi mamá Ramona, que está allí en Carabón. Te mando un saludo, un abrazo grande, un saludo para mi hermana Nora, para los hermanos Torres. Le hago saber de que su nietito Damián está en escuela, todo bien, de parte de su hija Mabel. Hacen algo de Tamara Catron.

Hasta las 10 de la mañana te acompañamos con buena música. Saluditos ahí para Ramona, para los hermanos Torres. Bueno, saluditos para María.

Personal de Camusi estará atendiendo a partir, ya se debe encontrar en la localidad, de 9:30 hasta la hora 12 en el salón del barrio Tiro. También le recordamos a la gente de Colanconüé, ¿sí? Y zona rural, que el correo, ¿sí? Está hoy pagando en la comisión de fomento. Se cambió el horario, nos informaban en horas de la mañana, temprano. Así que bueno, el correo, ¿sí? Ya se encuentra en Colancónue, en la comisión de fomento, pagando, así que se pueden acercar.

clásica de los Nocheros también que estamos compartiendo en la mañana. Vamos a escuchar algo de Destino San Javier.

música de Destino San Javier también que escuchamos. Vamos con mensajito que tenemos por acá. Dice, hola Macarena, estamos escuchando desde Maquinchao. Bueno, saluditos para Cookie y para Ariel. Saluditos para ellos, escuchando la radio.

Vamos a actualizar el pronóstico del tiempo, sí. Saluditos para la gente de Maquinchao escuchando la radio. Saluditos ahí para... saluditos para Cookie, también para Ariel, escuchando la radio en Maquinchao. Saluditos para Juana y Valentín, que siempre nos escuchan en el campo.

0: Hola, buen día, dice, quiero saludar a la abuela María Meliner, que hoy está de cumple, desearle siempre lo mejor. La quiero muchísimo de parte de Ana Lía. Así que saluditos para María Meliner, feliz cumple para ella, de parte de su nieta Ana Lía.
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0: Bueno, ya vamos a buscar un temita musical.

de Colanconué y zona rural, que el correo, ¿sí?, ya se encuentra pagando en ese lugar, en la Comisión de Fomento.

Que personal de Camusi está atendiendo en el Salón Amarillo, sí, de el barrio Tiro. También le recordamos

0: 9:50 minutos. Vamos a actualizar el pronóstico del tiempo para la zona de Colancónue. Temperatura actual 2 grados bajo cero, sensación térmica de 7 bajo cero. Para hoy se espera 1 grado en la zona de Mencué. Para Balcheta, 3 grados la temperatura actual, sensación térmica de 1 grado, 11 grados de máxima se esperan para hoy. Bueno, saluditos a la gente de Chasicó. 1 grado bajo cero, sensación térmica de 7 bajo cero. 3 grados de máxima se esperan para hoy.
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0: Bueno, para Sierra Colorada, 0 grados la temperatura actual, sensación térmica de 3 bajo cero. 7 grados de máxima se esperan para hoy.

Rojas, que escuchábamos. Saluditos para María Meliner. Feliz cumple para ella de parte de Analía, ¿sí? Que se comunicaba a la radio.

0: Bueno, mensajito que tenemos por acá.
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0: Bueno, saluditos para Reyes en Sierra Grande, que siempre nos escucha. Siempre un gusto escucharte, Maca, dice el mensaje. Muy bueno el programa. Bueno, saluditos ahí para Sergio, que nos escucha a través de la aplicación.
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0: Saluditos a la gente también de la salita de salud de Aguada.

9:55 minutos. Saluditos a las personas que se comunican, saluditos a la gente que nos escucha a través de www.diario10.com.ar.

dice, hola, buen día, Macarena. Quiero saludar a mi hermana María en su cumple. Desearle muchísimas felicidades de parte de Miriam, el saludito. Así que saludos para María en sintonía de la radio y hoy de cumple. Saluditos para ella de parte de Miriam, que le desea muchísimas felicidades.

Bueno, 9:57 minutos. Nos despedimos hasta mañana a partir de las 9 de la mañana. No se vayan de la sintonía, ya llegan los chicos con...

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3: Comunicado para la señora María Carriqueo de los Menucos, sus nietas estarán llegando al campo el día de mañana para festejar su cumpleaños, dejar la tranquera abierta y tener preparado lo convenido, al comunicado lo firma su nieta Martina. Mensaje para Oscar López de Establecimiento Buen Abrigo, que tenga una punta de capones para la tarde, al comunicado lo firma Mirta Jacobo. Se extravió en el día de ayer una lona azul con otros colores en el trayecto desde Balcheta hacia Cerro Negro por ruta de Paja Alta. Quien la encuentre, por favor, dar aviso a la familia de Rubén Bruce. Comunicado para Julio Puñalev, que se acerque hoy a Caitacó tipo 1:30, así le entregan las vacas, al comunicado lo firma Pablo Salazar. Mensaje para Luis y Armando del Bajo Rico, el sábado va Marcela Ringler, que no carneen Luis, Claudia, Pascucho, Jesús, Santiago y Brian acercarse al puesto.
4: Para las personas que cobran en Colanconue, hoy miércoles estará el correo pagando en la Comisión de Fomento a partir de la hora 9:30. Para Valentín, Cele y Tai le hacen saber que Félix llegó bien. Para Sebastián Loncona, en la zona de Pilquinillau, su esposa le comunica que le envió con Osvaldo la bolsa de alimento para perros y otras cosas. Antimilla le comunica a Ramona Montiel que el día jueves 13 la llevará al CUI. Se necesita la presencia en el juzgado de paz de Balcheta del señor Prosperino Alfaro y del señor Alfaro Tulio Reinaldo. Horario de atención al público de 7:30 a 13:30. Firma Saconanzi, escribiente mayor. Se ofrece de máquina de esquilar comunicarse con Pedro de los Menucos al teléfono 29 20 25 77 28. El señor José Monte encarga una punta de 13 chivas en la zona de Curacó. Señal, oreja izquierda, paletilla lisa, derecha, martillo arriba y dos muescas abajo. Cualquier información, mandar mensaje por este medio. Alberto Pérez Tata encarga a Fabián Mancilla, Chingolito Lonconao, zona de Caitacó, y Juan Wenelaf una punta de chivas de chiquitín. Se vende camioneta Ford Duty, cabina simple 2004, en perfecto estado, funcionando perfectamente. Titular, se vende transferida, exento de patentes, valor 20 millones, de Balcheta, contacto 29 20 28 66 73. Para la zona de Lenzanilleo, a César Vera, Marcela le comunica que el día martes 18 y miércoles 19 de la próxima semana tiene turnos para estudios médicos en General Roca. En la medida de lo posible, se le solicita estar el día domingo en el pueblo.
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0: Bueno, ahí estamos. Buenos días, gente, ¿cómo andan? Arrancando la mañana de aire fresco, mitad de semana, nosotros contentos, felices, obviamente, porque esto tiene que... Esto es así, ¿no? Nuestro estado de ánimo es un partido de fútbol, literalmente. Para todos los que les gusta el fútbol, no solamente porque haya jugado Boca, ¿no? Pero bueno, anoche hubo fútbol, vamos a hablar de eso por supuesto en el transcurso de la mañana. Ya están programados los partidos para que juegue River también, que debería haber jugado hoy, pero bueno, por todo esto que pasó en Colombia se suspendió el partido, se reprogramó, en realidad no se suspendió, se reprogramó para la próxima semana. Ya hay fecha y va a ser el 19 y el 26 para jugar. Mal no le venía a River para acomodarse un poco con los jugadores que van llegando últimamente. Vamos a hablar, ayer charlamos un ratito de lo que había pasado con Messi, de su situación con su papá, del fallecimiento de su papá, que estaba pasando por un momento difícil durante el Mundial. Messi escribió un posteo, que lo vamos a leer ahora en un rato, tremendo. Ayer decíamos que es muy difícil la situación. De hecho, Carlos Tevez, no sé cuánto tiempo más aguantó jugando a la pelota, fue solo muy poco tiempo y tomó la decisión de dejar de jugar al fútbol. Decíamos ayer que puede ser una posibilidad de que a Messi le pase lo mismo en esta situación, ¿no? Y por la carta que escribió, todo da a entender que no creo que siga jugando al fútbol. Creemos que la carta tiene que ver también con su retiro. Así que bueno, ahora la vamos a leer y vamos a charlar un poquito de eso también. Vamos a hablar del paro en las universidades en el día de hoy y vamos a hablar de las estafas. Corte de luz nuevamente que hemos tenido en la madrugada y hemos tenido en la mañana de hoy, ¿no? Microcortes que han afectado obviamente el servicio de energía. Gaby, ¿cómo anda? Buen día.
1: Buenos días, Patricio. Buenos días al equipo que ya está listo para comenzar una nueva jornada. Hasta la hora 12 del mediodía lo vamos a estar acompañando, así que a quedarse ahí en sintonía. Pueden comunicarse con nosotros. Nos pueden seguir a través de las redes sociales. Estamos a pleno en lo que es redes sociales, a través de Instagram. ¿Tiene TikTok también a M880 o no?
0: Todavía no.
1: ¿Todavía no?
0: Estamos bien. Armando.
1: Bueno, pero todas las redes sociales nos pueden en buscar, así que saludos para todos. Buena jornada. Y
0: tiene que hacer TikTok ahí cuando tengamos.
1: Bueno, ahí vamos a hacer entonces algún TikTok. Mira lo que dice Patricio.
0: Así que todo el equipo de la radio haciendo algún TikTok viral.
1: Viral. Sí.
0: No sé si nos va a sumar o nos va a bajar seguidores, pero bueno, hay que hacer. Por supuesto, vamos a arrancar así la mañana de hoy con mucha noticia, con mucha información que hay para este día de hoy. Y por supuesto yo creo que hoy noticia del día es la carta de Lionel Messi.
1: De Lionel Messi, sí. Estaba escuchando.
0: En sus redes sociales, que ha sido tremendo. La verdad que leerlo es desgarrador. Desgarrador, digo, por toda la situación, ¿no? Que le tocó vivir dentro del mundo. Estaba jugando el Mundial y su papá ya estaba mal, porque de hecho fue cuando peor se puso, lo dice él en su carta. Que termina justamente de esta manera, ¿no? Dentro de lo que fue también en el proceso mundialista, pasa lo del informe este que se hace mal, ¿no? La información errónea de un canal de streaming del USU, cuando anuncian que el papá de Messi había fallecido, fue tremendo, fue una cosa, imagínate la familia en ese momento cómo habrá tomado toda esa situación, sabiendo que ya estaba grave y no alcanzó a pasar ni un mes y sucedió todo eso. Entonces creo que la repercusión aún es más fuerte. Lamentable obviamente, pero bueno, yo creo que Messi ya estaba con la decisión quizás en algún momento de terminar su carrera futbolística, porque creo que hizo todo lo que tenía que hacer. Pero esto adelanta un poco las cosas, ¿eh? Esto adelanta porque la verdad que

0: para
1: que justo ayer hablábamos de esto. Qué justo.
0: Muchos de los... Lo que pasa es que a Carlos Tevez le pasó lo mismo. Carlitos Tevez perdió a su papá y al poco tiempo...
1: Dejó de jugar
0: el fútbol y tomó la decisión, porque ya es como que se pierde algo muy importante de tu vida, que no te deja seguir con tus proyectos o con lo que tenías en mente. Ya tienen todo su ciclo cumplido también. Creo que también va por ese lado y por ahí... meterse un poco más con la familia, lo que está bien o lo que este momento necesita.
1: Era su representante también,
0: ¿cierto? Claro, sí. Él trabajaron desde siempre. Así que bueno, vamos a hablar de todo eso. 24 de las 10, te contamos también en un rato pronóstico del tiempo, alerta amarilla para hoy en varios... en donde vamos a... Ricardo Manrique ayer, que nos sorprendió un poco también porque no la esperamos, pero bueno, se esperan... La lluvia del viernes medio como que aplacó, no sé, pero no. Pero bueno, el sector Jacobacino principal. No, pero Bariloche
1: favor.
0: Es tremendo.
1: Sí, no es impresionante. Veía viviendo allí en San Carlos de Bariloche. No sé si debe llegar ni Víctor, es muy compara de San Carlos.
0: Claro, encima era el asunto. Suspensión de claridad. 0 grados la temperatura con sensación térmica de 3 grados bajo cero. Cielos en las próximas horas para este día de hoy. 7 grados con una mínima de 1 grado bajo cero. Hasta las 12 hacemos aire fresco.

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0: Bueno, comenzamos con información. Río Negro Suena, primer laboratorio para impulsar artistas emergentes. La Secretaría de Cultura de Río Negro lanzó la convocatoria al laboratorio del proyecto musical Una de las seis líneas estratégicas de Río Negro Suena, la iniciativa provincial que busca fortalecer el ecosistema musical rionegrino. La propuesta está destinada a proyectos musicales en etapa de desarrollo y combina formación, acompañamiento profesional, producción fonográfica y herramientas para que nuevos artistas puedan consolidar su carrera y proyectarse dentro y fuera de la provincia. El laboratorio parte de una premisa central para construir una escena musical sólida. Ese escenario, acompañar artistas desde su primer paso, brindarles herramientas que le permitan no solo desarrollar su propuesta artística, sino también gestionar, comunicar y proyectar sus proyectos de manera sostenible. La convocatoria está dirigida a proyectos musicales en formación que cuenten con una obra original, coherencia artística, compromiso y potencial de crecimiento. Uno de los objetivos será promover la representación de distintas regiones culturales de Río Negro, ampliando las oportunidades para que el talento emergente de toda la provincia pueda acceder a instancia de profesionalización. Con Río Negro Suena queremos que un artista que está dando sus primeros pasos no tenga que resolver todo solo, sino que lo que implica construir una carrera, ¿no? La creación es fundamental, pero también son la gestión, la producción, la comunicación y la capacidad de generar circuitos de circulación. Este laboratorio está pensado justamente para acompañar ese proceso, destacó el secretario de Cultura Martín Fraile. La convocatoria va a permanecer abierta hasta el día martes 1 de septiembre. Formación, producción y herramientas para crecer. Uno de los componentes centrales de la propuesta será la producción fonográfica con financiamientos para la grabación profesional. Mirá qué lindo que está esto para aquellos que quieran y que están comenzando, ¿no?, con lo que es su carrera dentro de la música. Está muy bueno.
1: Y hay un apoyo de cultura importante. Creo que Río Negro lo viene programando, proyectando hace mucho tiempo, con la idea de que de alguna u otra manera los hacedores de cultura puedan tener lo suyo y se vean beneficiados de alguna u otra manera para aquellos que quieren producir, quieren desarrollar su música, no solamente para los músicos, sino también para otros talentos que tenemos en Río Negro, y que no viene mal un apoyo de esta magnitud, ¿no? Porque, digo, te encontrás con algo totalmente distinto que por ahí, si lo tenés que bancar vos solo, no sé si se podría.
0: Man, sí, sí. Bueno, la formación incluirá además herramientas vinculadas a derecho de autor. Esto está buenísimo. Claro.
1: Sí, sí, sí. Bueno, para aquellos que están inscriptos en el INAMU, como músicos, por ejemplo, también pueden subir sus canciones, y si obviamente se busca que no tiene derecho de autor, hay un proceso. Ay, claro. Hay un proceso. Tranquilamente podés también inscribir alguna de tus canciones, ¿no?
0: Bueno, el acompañamiento también continúa luego de la producción mediante estrategias de lanzamiento, circulación. Los proyectos van a recibir asesoramiento para presentar nuevos materiales, apoyo para generar contenidos audiovisuales, promocionales, y tendrán incluso prioritarias, dice, en la página oficial de Río Negro Suena. Además, también de esta manera, el laboratorio de proyectos musicales pone en marcha una de las principales herramientas de Río Negro Suena, que es acompañar a los artistas emergentes desde la creación, la formación, hasta la producción, el lanzamiento y la circulación de su obra.
1: Tal cual.
0: La convocatoria busca así contribuir a la construcción de carreras artísticas, fortalecer la identidad de los proyectos musicales rionegrinos y generar unas nuevas oportunidades para que las voces de las distintas regiones de la provincia puedan crecer y proyectarse. Me parece buenísimo esto.
1: Sí, además hay una opción más que se puede plantear dentro de lo que tiene que ver en la parte cultural, que tiene que ver con el mecenazgo cultural, ¿no? Y el mecenazgo cultural tiene que ver, o habla principalmente en Río Negro, como una de las herramientas que promueve la participación del sector privado en el desarrollo de la cultura. Su objetivo es facilitar la financiación de proyectos culturales a través de acompañamientos de patrocinadores, puede ser de donantes o puede ser de mecenas. Este régimen establece un marco legal y operativo para que los artistas, colectivos y organizaciones culturales puedan presentar proyectos y para que empresas o particulares interesados en apoyar a esos hacedores de cultura también tengan intervención. ¿Cuál es la intención de la provincia o cómo se desarrolla? Que una empresa vea a un hacedor de cultura con posibilidades de que lo pueda representar, de que ande bien, de que, no sé, ¿cierto? No sé, supongamos un cantante, pueda poder financiar su proyecto, la empresa, obviamente va a ser el sponsor oficial de ese hacedor de cultura, y a su vez, la provincia le liquida prácticamente los impuestos que esa empresa tiene que pagarle a la provincia. Entonces es como que en algunos casos la devolución inclusive es con casi una tasa 0% de impuestos, una cosa tremenda, con una idea muy pero muy buena de esto que tiene que ver con el mecenazgo cultural, que es algo que obviamente ya se trata en las ciudades y en algunas localidades, pero que es algo que las empresas pueden adquirirlo para tener beneficios también, en cuanto porque estamos hablando de que las empresas pagan impuestos altísimos. Así que y después, esto sería un beneficio
0: después
1: tremendo.
0: Después también ir conociendo y seguramente se va a armar tipo una cartilla con todos los artistas regionales, ¿no? De la provincia, donde también vamos a conocer un poco su música, ¿no?
1: Exactamente.
0: El recorrido que se hace por distintas localidades.
1: Bueno, no puedo hablar mucho igual. Siempre me pasa, che. Pero el Festival de Cultura de Sierra Colorada tiene la intención de buscar justamente estas cuestiones, ¿no? Estas cosas, de conocer la cultura en todas sus facetas, no solamente lo que a mí me interesa o lo que a mí me gusta. A mí me encanta la música. Bueno, no voy a traer solamente artistas que hagan música. La idea es que desde el área de cultura de la municipalidad se trabaja pensando en los gustos de todas las personas y en que todas las personas puedan conocer cosas que por ahí no estamos acostumbrados a ver. Una obra de teatro, una obra de títeres, cantantes que son muy buenos y que hablan pura y exclusivamente de nuestra región, danzas que tienen que ver con lo nuestro, hay un montón de cosas.
0: Música
1: que,
0: muy propia, viste, que componen ellos.
1: Totalmente, creo que ese es el espacio ideal para que esto pueda pasar, y la intención justamente tiene que ver con todo esto, y yo creo que la municipalidad va bastante de la mano con lo que piensa la provincia. Se acoplan para que todo esto pase y siempre termina siendo bueno. De hecho, el 22 de agosto está en la instancia local,
0: sí,
1: de lo que tiene que ver con los encuentros culturales para los jóvenes, de 13 a 18 años. La cantidad de inscriptos que hay es sorprendente, y en las diferentes categorías que se han inscripto. Estamos hablando de poesía, estamos hablando de fotografía, que hoy es una realidad. Todo el mundo hoy tiene un teléfono para sacar una foto. Estamos hablando de cuento, de canto, de ajedrez que se ha incluido. Entonces creo que eso también es lo que está bueno.
0: Está muy bueno. Cómo se está trabajando en la parte cultural, porque no hace mucho también hablábamos de la vuelta del cine del Tren Patagónico, que también hay una cartilla con cortometrajes,
1: todas películas
0: nuestras. Y que muchas veces por ahí uno no las conoce, o bien mira siempre lo que la plataforma te sugiere,
1: tal cual,
0: ¿no?
1: Tal cual.
0: Pero hay películas, hay cortometrajes nuestros que están muy lindos.
1: Exactamente. Bueno, esto es algo de lo que tiene y lo que propone la cultura en Río Negro.

0: propuesta comenzará el 24 de agosto, será virtual y tendrá una duración de 4 meses con una carga horaria total de 400 horas. Esto que sea virtual está bueno.
1: Sí, la verdad que sí.
0: Está muy bueno. El programa de formación de cuidadores domiciliarios es impulsado por la Secretaría de Políticas Públicas y Personas Mayores, dependiente del Ministerio de Desarrollo Humano. El lanzamiento se realizó ayer a la tarde ante unas 120 personas en la Asociación Libanesa de General Roca, con la presencia de la Secretaría de Trabajo, Marta Avilés, el Secretario de Políticas Públicas, entre otros. Durante la jornada también se firmó un convenio entre las áreas y organizaciones involucradas con el objetivo de promover la inserción laboral de profesionales matriculados y generar una mayor articulación entre el Estado provincial y quienes representan a las trabajadoras y los trabajadores del sector de cuidados. Hoy dimos un paso importante, no solamente estamos generando instancias de formación, sino también trabajando para que esa capacitación pueda convertirse en una oportunidad concreta de empleo. Ese es el camino que queremos profundizar en toda la provincia, dijo Avilés, hablando un poquito de esta formación importante y que se va a realizar de manera virtual, que es también una muy buena noticia. Bueno, muy bien, 45 minutos de las 10 de la mañana, tengo algunos mensajitos acá en YouTube. Y nuestro amigo Sergio, que nos escribe, buen día, gente linda, dice, aguante la M880, mirándonos a través de YouTube. Que hemos realizado por ahí algunas mejoras, van a vernos un poco más lindos.
1: Más lindo, ¿puede ser?
0: Bueno. Sí, cómo que no.
1: Bueno, saludos a la gente que va viajando y va escuchando la radio, para César y para Mario, los chicos de la distribuidora que van viajando y van escuchando siempre, nos escuchan.
0: Siempre sintonía de la radio,
1: sí,
0: los chicos.
1: Siempre.
0: Bueno, ¿para dónde van? ¿Para Roca City, no?
1: No sé, nuestro compañero allá...
0: ¿Para dónde van los...? Para Roca.
1: Ah, para General Roca.
0: Para Roca, bueno. Así que le mandamos un abrazo.
1: Bueno,
0: enorme.
1: Ayer también recibí un lindo mensajito de Jalil, de nosotros lo conocemos como Jalil de Pavi de Los Menucos, que venía viajando también de General Roca, venía escuchando la radio. Bueno, él ya jubilado, así que bueno, descansando, pero siempre escuchándolos, dice, porque se los extraña muchísimo.
0: Bueno, para hoy, 12 de agosto, 7 grados la máxima con una mínima de 1 grado bajo cero. Va a ser esa la máxima de hoy, 7 grados y nada más. Sin vientos para hoy, 25 kilómetros con algunas ráfagas que van a alcanzar los 41. Y no vamos a tener viento durante toda esta semana, para que lo tengan en cuenta. Ni el sábado, ni el domingo, va a estar entre nublado y...
1: Pero sí mucho frío.
0: No vamos a ver el sol, gente.
1: Bueno, mira ahora cómo
0: rato,
1: está, está afuera medio...
0: Está raro
1: el tiempo.
0: Igual cosas que acá no nos marca el pronóstico del tiempo de Meteor Red, no sé cómo... Manrique no sé de dónde saca la info, pero vamos a Ricardo directamente, ¿no?
1: Me parece que sí.
0: Bueno, hoy es el día de aquellos que hacen televisión, así que vamos a llamar a alguno de nuestros colegas charlar un ratito y para hablar con ellos en la mañana de hoy.
1: Para recordarle a la gente, hoy está personal de Camusia.
0: Hoy está Camusia hasta las 12 del mediodía.
1: Sí, en el centro amarillo del barrio Tiro, así que pueden acercarse. Y hay feria de ropa también y calzados nuevos en el Salón de Carita a partir de la hora 15.
0: ¿Hoy?
1: Hoy.
0: Bueno.
1: Hoy miércoles.
0: Bueno, aprovechen a comprar. Las ferias que vienen bien.
1: Ferias virtuales ahora.
0: Ferias, hay mucha feria virtual. Hay gente que opta por hacer un vivo y vender...
1: lo que tiene,
0: virtualmente.
1: Siempre en buen estado, ¿viste?
0: Claro, se verifica eso principalmente, claro, sí. ¿No? Que esté en buen estado, que esté en condiciones óptimas para que pueda ser usado por alguien. Y viene bien.
1: Sí.
0: Viene bien, porque son precios hiper accesibles. El otro día veía cosas de 1.000 pesos. ¿Qué hace con 1.000 pesos hoy? Sí, ¿qué se compra gente con 1.000 pesos hoy? Tiene 1.000 pesos y va al negocio. Va a Minimercado Marena, por ejemplo. ¿Qué compra con 1.000 pesos, Fabián, allá? De todo.
1: No, hace rato que no sale él a las compras, ¿o qué pasa?
0: Sí, sí. ¿Qué hay?
2: ¿Qué me decías?
0: ¿Qué, 1.000 pesos tengo?
2: Sí.
0: ¿No? Voy a Minimercado Marena. ¿Qué me puedo comprar con 1.000 pesos?
2: Muchísimas cosas te llevas por 1.000 pesos.
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0: En ese, sí. Justamente ahí.
2: En Minimercado Marena, sí.
0: Bien.
2: Ya en otro local no sé.
0: No puede dar fe de nada en otro local. Usted habla solamente por Minimercado Marena.
2: Te llevas todo.
0: Bueno.
1: Por 1.000 pesos.
2: Sí.

0: Querés, hasta los caniches te lleva. ¿Viste los caniches que tienen ellos?
1: No, pero ahí yo te la regalo. Te la regalo. ¿Lo puedo dejar si no lo quiero? ¿O van ya con los 1.000 pesos?
2: Van incluido con los
1: Incluido.
2: mil pesos.
1: ¿Van con los 1.000 pesos?
0: Sí,
1: Qué
0: incluido.
1: macana, bueno. Pero bueno, esta ropa que. Ropa y me dijiste en carita, zapatillas también.
2: Sí, calzados en buen estado, así que
1: Bien.
2: aprovechen y bueno, vayan también.
1: Bueno, excelente. ¿Se va a hacer en dónde?
2: En
1: ¿Ahí
2: el
1: en la
2: salón de
1: capilla?
2: Caritas, en el salón de Caritas,
1: Salón
2: perdón,
1: de
2: salón
1: Caritas.
2: de
1: Perfecto.
2: Caritas.
1: Bueno, pueden acercarse al Salón de Caritas y van a poder ver lo de la feria. 49 minutos de las 10, pequeña pausa y venimos enseguida.

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0: Sierra Colorada vivió un fin de semana de folclore, música y encuentro. Sierra Colorada vivió un fin de semana muy especial con la visita por primera vez del elenco folclórico rionegrino, una propuesta bueno, que permitió acercar la música, la danza, las tradiciones de nuestra provincia a la comunidad. Durante su estadía, los integrantes del elenco tuvieron la oportunidad de recorrer distintos paisajes de la localidad, conocer parte de su identidad y compartir experiencias con vecinos y vecinas. La visita se transformó así en una experiencia de intercambio cultural donde el arte fue el principal punto de encuentro. Uno de los momentos destacados se vivió en el salón de la escuela primaria número 26, bueno, que abrió sus puertas para recibir al elenco y convertirse en escenario de una jornada diferente. Allí bueno, se realizaron los ensayos a puertas abiertas, una iniciativa que permitió que la comunidad pudiera acercarse, observar el trabajo de los bailarines y disfrutar de la música, la danza y el folclore. La actividad generó un clima de encuentro, de participación con las familias, con los vecinos que se sumaron para acompañar y compartir una propuesta que puso en valor nuestras raíces y expresiones culturales. El ensayo no solo permitió conocer de cerca el trabajo artístico del elenco, sino también generar un espacio de diálogo, de aprendizaje entre sus integrantes y la comunidad de Sierra Colorada. La presencia del elenco folclórico rionegrino significó además una oportunidad para seguir fortaleciendo los vínculos entre distintas localidades de la provincia y promover intercambio a través de la cultura, la danza y el folclore, bueno, que se convirtieron una vez más en herramientas para unir, compartir historia y mantener vivas las tradiciones que forman parte de la identidad rionegrina.
1: Con un buen encuentro, ¿eh?
0: Sí, la verdad.
1: De los chicos
0: sí.
1: Ahí en el Zoom de la primaria, donde pudieron desplegar todo el arte de la danza. Y la gente que fue a mirar también, aparte lo contábamos ayer, antes de ayer, la gente que se acercó, que fue, que miró, que estuvo presente, de hecho hubo tres personas que se sumaron también al elenco, así que eso también es una buena noticia. Y después está lo del ballet, que eso es aparte, es distinto, y el ballet rionegrino solamente acepta hasta 30 años, que fue algo que se charló y medio como que cayó mal.
0: Lo que se hizo selectivo, ¿no?
1: Es más selectivo.
0: Por distintas localidades y...
1: Exactamente, es más selectivo, pero bueno. Con 1.000 pesos, una tira de pan nomás me compro, dice Sergio. En Sierra Grande, Sergio, porque vos si venís a Sierra y vas a Minimercado Marena,
0: te llevas varias cositas.
1: Esto queda grabado, ¿cierto? Yo voy a ir con 1.000 pesos hoy y voy a sacar 2 paquetes de salchichas, una pascualina, ajá, queso y paleta. Yo creo que... Bueno, y al perrito también, el caniche. Y voy a pagarle 1.000 pesos a María. Yo voy a decir, Fabián, y acá está el video, mira, te lo voy a dejar acá, ¿eh? Fabián me dijo que con 1.000 pesos podíamos comprar de todo acá. Bueno, así que yo voy a llevar 1.000 pesos. En Argentina, una persona que vive sola necesita un promedio de 1.300.000 pesos para vivir. 1.300.000 a 2.000.000. Una persona sola estoy hablando. Olvídense de que tienen hijo, que tienen perro, que tienen gato, que hay que comprar el alimentito al gato y todo. Olvídense de eso. Viven solos. Para cubrir esto, en este caso, gastos básicos. Dependiendo de la ubicación, obviamente, y el estilo de vida que esa persona lleve. Porque muchos nos creemos que somos multimillonarios y no lo somos, gente. Porque...
0: Nos quería acordar.
1: Al otro día de cobrar está seco. Así que entonces no nos hagamos los millonarios. Que pasa mucho. Típico meme que dice gasto como si fuese millonaria. Y no pasa. En el caso de una familia de 4 personas, por ejemplo, el costo de vida estimado supera los 4.300.000 pesos por mes. Eso sería para una familia que está viviendo medianamente bien. Saquémosle un poquito como para no ser tan exagerados y decir, che, loco, no puede tener 4.300.000 pesos para vivir bien. Bueno, saquémosle un poco. 2.500.000.
0: 2.500.000, sí.
1: 2.500.000. Si necesitas un desglose, bueno, detallado, por supuesto, tiene que ver. ¿A qué se refiere con esto? A pagar el alquiler. Sí. En muchas ocasiones, mucha gente 800, tiene que pagar el alquiler.
0: Casi 800, 900 mil pesos en otros lugares.
1: En otros lugares, sí. ¿Acá en cuánto rondan los alquileres?
0: Deben de andar entre los 200, 250, ¿no?
1: Sí, 300. Entre 200 y 400, ponele. El más caro de todo, 400 lucas, estamos hablando de una super casa, ¿no?
0: Claro, pero...
1: Una casa con 3 habitaciones, por ejemplo. Esa debe valer, digo, el tope máximo de alquiler que se puede llegar a pagar acá. ¿400 lucas?
0: Puede ser, bien. Sí. Y después más los...
1: Ahí tenés.
0: Los impuestos, ¿no?
1: Exactamente. Lo que es vivienda. Tenés alimentos y limpieza, que es caro. Es caro, una canasta básica para una sola persona ronda más o menos en los 460 mil pesos por mes que estás gastando en mercadería, o sea, alimentos y limpieza. Yo no sé si entra acá la carne y la y no sé, pechuga, que por ahí uno ya lo utiliza más.
0: Yo creo que
1: más.
0: Sí, que entra un poco ahí el...
1: ¿Te gastás 500 lucas en mercadería por mes? No sé. La si... gente, ¿qué dice? ¿Se gasta 500 lucas por mes en mercadería o con... 200, 300, más o menos zafa?
0: Sí, yo creo
1: que... Yo creo que también depende cómo se coma en esa casa, ¿no?
0: Claro, o lo que vayas a... Porque uno va a hacer listado, ¿no? De las cosas, sí. Cada vez que uno cobra, que va a hacerse una buena compra, uno va a hacer listado de las cosas que están faltando,
1: claro, que están faltando
0: y que son muy necesarias, que no te tienen que faltar, y bueno, y después...
1: Pero después está la otra. Comprás, por ejemplo, no sé, 4 o 5 kilos de carne picada. La dividís, como hace todo el mundo, sí. Como hacemos todos nosotros los pobres, la dividimos en un montón de partecitas y eso lo vamos usando con el correr de los días, claro. ¿No?
0: Porque pasa no eso. Todos los días vas a comer carne picada.
1: Exacto, exacto. Entonces yo digo, creo que eso lo tenemos medio como que todos hacemos un poco de lo mismo, ¿no? Algunos más, otros menos, pero en definitiva creo que se hace de esa manera. ¿Alcanza para todo el mes 4 o 5 kilos de carne picada, por ejemplo? Si un día dijiste, che, hoy se me ocurrió hacer unas empanadas.
0: Pasa que también tenés que ver si...
1: Ya duele sacar dos bolsitas.
0: Los que,
1: che, una era.
0: ¿Cuántos integrantes tenés en la casa? Y si no te saltás ninguna comida, porque hay algunos que se saltan, por ejemplo, la cena.
1: Claro.
0: Entonces... Nada, la cena, un té con galletitas y listo, ¿no?
1: ¿Sabes cómo me levanto? Yo llego a tomar un té con galletitas. ¿Sabes cómo me levanto? A las 4 de la mañana estoy caminando por las paredes.
0: Sonámbulo. Pero bueno, hay personas que sí o sí tienen que...
1: Me estoy lamiendo la mano para las 4. No, no, hay que acostumbrarse a eso, ¿eh? Sí, es muy difícil, ¿eh? Hay que acostumbrarse. Veía un meme ayer de un nenito que también dice, empecé a acostarme sin comer, ¿no? A la noche. Y se daba vuelta en la cama y se largaba a llorar. se había acostado sin comer. Pero, hay que acostumbrarse.
0: Hay algunos que no se saltan ninguna comida. Entonces, como que esa carne picada no te va a durar todo.
1: Claro,
0: el mes,
1: se puede usar una y una, ¿no? Una y una. Pero bueno, son opciones. Después tenemos la parte de salud, y ya vamos cerrando el primer bloque. Tenemos la parte de salud en donde acá hay una cosa importante. Si no existiera el hospital público, esto sería totalmente distinto. Porque una prepaga... Gente, si vos no tenés una obra social y tenés que pagar una prepaga, estamos hablando de 240 mil pesos por mes que tenés que sacar de tu sueldo,
0: sí,
1: para poder pagar, solamente para vos, ¿eh? Después te hacen promociones por el grupo familiar, pero ni a gancho son 240. Entonces, ahí es cuando hay que entender lo importante de la salud pública. Lo importante de un hospital público que nos da un ibuprofeno, una novalgina, una inyección cuando te pasa algo, el odontólogo que vas y te atiende gratis. Estas cosas son las que hay que valorar porque con el tiempo yo creo que se van a ir terminando. De hecho, el gobierno hoy que está actual vino con esa intención, ¿no? De que todas estas cosas empiecen a desaparecer y que todo se pague. Porque la realidad, no hay cuestiones públicas. De hecho, hasta las universidades y las escuelas en otros lugares se pagan, es tremendo.
0: Sí, son cuotas muy elevadas, viste, que si
1: y como,
0: no pagás, tu hijo te lo saca, así que lo retiran.
1: Sí, es así, bueno, Buenos Aires es muy, muy, muy de eso, ¿no? Y después otra de las cosas importantes, para no dejar de lado y ya terminar, tiene que ver con el servicio de los servicios, los impuestos y el internet,
0: claro,
1: que sí. Ya se anexa a la luz, el gas y el agua.
0: No te puede faltar
1: ya, el hoy internet. Hoy los impuestos es luz, internet, gas y agua. en ese orden para mí. Y después en otros lugares lo que tiene que ver con el transporte. El costo mensual de lo que te sale, sí, movilizarte. Si tenés un auto particular, tenés que cargarle ¿cuánto? $150,000 de nafta por mes, fácil, fácil, ¿eh?
0: Y para viajar, bueno, en colectivos, que son las líneas que por ahí andan en la ciudad, tenés que cargar la tarjeta.
1: Tenés que cargar la SUBE, tenés que pagar el cole, los chicos que están estudiando, y esto lo hablamos siempre, viajar a otra localidad a estudiar es tremendo. Creo que va todo por ahí. Pero bueno, son los gastos. 4.300.000, gente. Si no tienen una eso, pobreza. Son pobres. Cerramos el primer bloque y enseguida hablamos con Seba Navarrete de Canal 10, que va a estar charlando con nosotros también en la mañana de hoy.
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3: Para Luis y familia en Arroyo Tembrao, Elvira le hace saber que la familia se encuentra muy bien en San Antonio. Saludos.
4: Comunicado para la señora María Carriqueo de los Menucos, sus nietas estarán llegando al campo el día de mañana para festejar su cumpleaños. Dejar la tranquera abierta y tener preparado lo convenido, al comunicado lo firma su nieta Martina. Mensaje para Oscar López de Establecimiento Buen Abrigo, que tenga una punta de capones para la tarde, al comunicado lo firma Mirta Jacobo. Se extravió en el día de ayer una lona azul con otros colores en el trayecto desde Balcheta hacia Cerro Negro por ruta de Paja Alta. Quien la encuentre, por favor, dar aviso a la familia de Rubén Bruce. Comunicado para Julio Puñalef, que se acerque hoy a Caitacó tipo 1:30, así le entregan las vacas, al comunicado lo firma Pablo Salazar. Mensaje para Luis y Armando del Bajo Rico, el sábado va Marcela Ringler, que no carneen Luis, Claudia, Pascucho, Jesús, Santiago y Brian acercarse al puesto.
3: Para las personas que cobran en Colanconue, hoy miércoles estará el correo pagando en la Comisión de Fomento a partir de la hora 9:30. Para Valentín, Cele y Tai, ver que Félix llegó bien. Para Sebastián Loncona, en la zona de Pilquinillau, su esposa le comunica que le envió con Osvaldo la bolsa de alimento para perros y otras cosas. Antimilla le comunica a Ramona Montiel que el día jueves 13 la llevará al CUBI. Se necesita la presencia en el juzgado de paz de Balcheta del señor Prosperino Alfaro y del señor Alfaro Tulio Reinaldo. Horario de atención al público de 7:30 a 13:30. Firma Saco Nancy, escribiente mayor. Se ofrece mecánico de máquina de esquilar. Comunicarse con Pedro de los Menucos al teléfono 29 20 25 77 28. El señor José Monte encarga una punta de 13 chivas en la zona de Curacó. Señal, oreja izquierda, paletilla lisa, derecha, martillo arriba y dos muescas abajo. Cualquier información, mandar mensaje por este medio. Alberto Pérez Tata encarga a Fabián Mancilla, Chingolito Lonconao, zona de Caitacó, y Juan Wenelaf una punta de chivas de chiquitín. Se vende camioneta Ford Duty, cabina simple 2004, en perfecto estado, funcionando perfectamente. Titular, se vende transferida, exento de patentes, valor 20 millones, de Balcheta, contacto 29 20 28 66 73. Para la zona del Lenzanilleo, a César Vera, Marcela le comunica que el día martes 18 y miércoles 19 de la próxima semana tiene turnos para estudios médicos en General Roca. En la medida de lo posible, se le solicita estar el día domingo en el pueblo.
2: Ah. Hasta aquí, la lectura del Poblador Rural. Gracias por acompañarnos y por hacer de este espacio algo único. En una hora, volvemos a encontrarnos para seguir conectando mensajes, caminos y voces del campo. 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

0: Segundo bloque para la mañana de aire fresco, 11 de la mañana, 17 minutos en todo el país. Hoy, 12 de agosto, se celebra en Argentina el Día del Trabajador de Televisión, una fecha obviamente que tiene que ver para reconocer a todas las personas que hacen posible que la televisión llegue todos los días a nuestras casas. Encima hoy hay miles de formas para mirar televisión. Estamos con Sebastián Navarrete, conductor de Canal 10. Seba, ¿cómo estás? Patricio te habla.
1: Hola, Pato, ¿cómo andás? Encantado de saludarte, ¿cómo andan?
0: Muy bien, ¿todo bien vos?
1: Bien acá, disfrutando el día, aprovechando la semanita.
0: Bueno, feliz día.
1: Bueno, muchas gracias.
0: Hoy digo, nosotros te llamamos con la intención obviamente de saludarte en representación de todas las personas que hacen televisión, y lo importante que es para todos nosotros, pero también digo, creo que de alguna u otra manera los roles del conductor de televisión con el correr del tiempo y todas estas cuestiones tecnológicas han ido como cambiando también y teniéndose que adaptar a otras cosas como streaming, redes sociales, etcétera, ¿no?
1: Sí, sin duda, creo que está muy bien hecho el planteo, creo que viene por ese lado. Estamos hablando también hoy de una profesión que es multitasking, que es multifunción, en donde quizás el conductor o el periodista tradicional, estamos también en pleno cambio con los nuevos chicos que están saliendo del periodismo, que están estudiando, que ellos ya vienen con las nuevas tecnologías incorporadas, ¿no? Y nosotros que estamos en el medio ahí de esta transición, también acomodándonos, claro, a lo que decías, ¿no? Trabajar y hacer contenidos para formatos digitales, para formatos horizontales, para formatos verticales,
0: claro, sí,
1: para historias, para carruseles, para todo lo quizás lo que te pide, te solicita, por ejemplo, el área digital del canal, que está bien conformada, lo tiene Claudio Martínez, con un lindo grupo de gente, de chicos jovencitos trabajando, y chicas, trabajando mucho para eso, creo que para que también el cambio llegue a la televisión pública rionegrina, que es lo que se merecen también nuestros vecinos, nuestros rionegrinos, una televisión de calidad, pero que también los acerque a las nuevas tecnologías y tratar de llegar a ese nicho de mercado que siempre lo charlamos nosotros. Es un público que estaba muy acostumbrado, muy arraigado a la tele.
0: Claro.
1: Pero ¿cómo lo llevamos ahora a las plataformas digitales, al Instagram, al Facebook, a X? Ese es el gran desafío y creo que el gran paradigma que se enfrenta hoy la comunicación, ¿no?
0: Totalmente. O sea, de alguna u otra manera, entender el lenguaje que hoy se utiliza en las redes sociales, ¿no? Principalmente.
1: Claro, un lenguaje de mucho más rápido, donde una información te dure un escroleo, donde, claro, tiene que ser todo rápido, donde el paradigma es de lindo, desde las 5W o de las 5 respuestas básicas del periodismo se tienen que hacer en un minuto, no más de eso, porque la atención incluso del consumidor se va, o está tan bombardeado de información y de estímulos y demás, es que es muy difícil poder captar su atención, ¿no?
0: Totalmente. Aparte, bueno, hay que usar mucha estrategia, en muchas ideas, charlar con diferentes rangos de edades para entender y poder llegar a todos. Yo creo que hoy no hay nadie que no tenga una página de Facebook, digo, ¿no? Pero dentro de todo eso, ¿cómo fue adaptarse a la conducción televisiva de hace 10 años atrás a lo que sería el mundo de hoy? Digo, ¿cómo fue ese cambio para ustedes que venían tan acostumbrados a trabajar 100% en la tele y con las cámaras y no había un celular filmando, por ejemplo, ¿no?
1: Sí, creo que en principio fundamentalmente va con el profesional. Si el profesional resiste mucho el cambio, no le gusta el tema de plataformas, le va a costar un poco más. Si uno como profesional o como trabajador dice, bueno, sí, hay que sumar esto, nos va a sumar, nos sirve a nosotros porque vamos aprendiendo todos los días de un montón de cosas, de lo que llega ahora que es el streaming, de lo que se está utilizando y demás, del lenguaje que tenés que usar cuando estás quizás en una red social, depende de cuál, de los caracteres, claro, de los minutos al aire, del material y demás. Uno tiene que estar abierto a eso. Me parece que, yo siempre lo digo y creo que llegó el momento de aplicar bien ese concepto. Siempre dije que el periodismo era como, salvando, ¿no?, la diferencia, es como la medicina. Es algo donde vos permanentemente tenés que estar capacitándote,
0: claro,
1: entendiendo, comprendiendo, leyendo al consumidor o al oyente o al televidente o al consumidor del diario, de la plataforma digital, Y creo que ese momento llegó. Estamos en un lindo momento, en un lindo tiempo para el periodismo radial también, ustedes con el streaming, sí, porque hoy total. Ya la radio es streaming, pero no sabemos si es tele o claro. Si es un podcast o qué va a terminar siendo. Entonces, poder identificarlo y entregarle lo mejor, el mejor producto a la gente, eso es lo lindo y el gran desafío diario, ¿no?
0: Totalmente. Y aparte, después viene la otra cara de la moneda, que tiene que ver con esto de potenciar al conductor, de alguna u otra manera, potenciar al conductor a través de las redes sociales. Porque hoy, si buscamos nosotros a Sebastián Navarrete, conductor de Canal 10, y tiene TikTok, tiene Instagram y qué sé yo, y podemos visualizarlo de otra manera, conocerlo, es como que la llegada es un poco más cercana, ¿no?
1: Sí, sin duda. Uno de los grandes desafíos que nos plantearon desde la idea digital, y obviamente cada conductor lo tomará como corresponde, pero uh-huh. El objetivo es humanizar a los conductores. Es lo que siempre, por ejemplo, te decía hace un ratito de Claudio Martínez, es quizás no mostrar que siempre uno está, no sé, sino mostrar el día a día, mostrar realmente claro. cómo es uno. En mi caso particular, yo digamos, tengo mi familia, tengo mi actividad deportiva porque me gusta mucho el rally, cuando puedo practico algo de running. Entonces, humanizar a esa persona que quizás da las noticias de una manera más acartonada es, creo que el objetivo también que plantean las plataformas digitales, también resguardando ciertas privacidad en cuanto a la familia,
0: claro,
1: ¿no?
0: Sí,
1: pero
0: sí.
1: Pero humanizar a las personas que transmiten la información, o sea, y que te la digan de una manera clara, concisa, directa, que sea en un lenguaje pedagógico, que la gente pueda entender lo que le estás diciendo, porque si le vas a dar una noticia y la gente no va a entender nada de lo que le dijiste, no creo que el objetivo de ese canal de comunicación termina teniendo un ruido en el medio que la gente no termina de entender y de comprender el mensaje, ¿no?
0: Uh-huh. Es eso más o menos, según tu planteo, ¿no? Es eso lo que la gente elige, digo, de acuerdo a esas condiciones. Es el pensamiento del canal de entender que la gente los va a elegir a ustedes justamente por eso, por mostrar su lado humano, por dar noticias obviamente que son importantes y que son la veracidad también de cada una de las informaciones. ¿Tiene un poco que ver con todo eso?
1: Sí, yo creo que sí. Creo que era como te decía, ¿no? Yo creo que cada uno de los conductores que tiene quizás el canal tiene su perfil, tiene quizás su personalidad, le gustará quizás más o menos interactuar con la gente, pero a nivel personal lo siempre nos reímos con mi señora, porque donde vamos por ahí hay gente que se acerca. Es verdad que la televisión en sí, y dependiendo del formato, tiene un público con una franja etaria, en nuestro caso el noticiero de adultos mayores, ¿no?
0: Sí.
1: Pero bueno, donde los encontramos siempre charlamos, vamos al súper y charlamos con alguien. Pero creo que es parte también de lo que, no obviamente que no nos exige la profesión ni el canal, pero sí de lo que cada uno le quiere transmitir a la gente, porque en definitiva, ustedes que están en la radio, nosotros terminamos siendo vecinos, terminamos siendo rionegrinos, vamos a comprar a la verdulería y nos vamos a encontrar ahí.
0: Claro.
1: Creo que lo que corresponde es que cero divismo, al menos debe ser así para todos, y compartir, porque también el que conoce la historia de las personas con las que charla, de alguna manera entiende lo que le está pasando a la gente. Desde que se va quedando sin un mango el 15, hasta que quizás tiene algún familiar complicado de salud, el que tiene algún problema, el que perdió la casa en un incendio. Creo que es nuevamente ese concepto de humanizar a las personas y humanizar el mensaje, humanizar al conductor, y que también se entrevere con lo que le pasa a la gente, ¿no?
0: Totalmente. Seba, muchísimas gracias por el tiempo. Bueno, que disfruten de su día. Un saludo para todos los chicos ahí de Canal 10. Te llamamos a vos en representación de todos, pero obviamente todos hacen un trabajo excelente. Y la gente siempre muy contenta viéndolos a través de diferentes plataformas, que hoy tenemos la opción de YouTube, pero también siempre con la vieja escuela de tener la televisión prendida mirando Canal 10.
1: Bueno, gracias. Sabemos que en muchos casos a veces se los ha privado a la gente de toda la región sur de consumir otros productos, un hecho muy egoísta, y creo que la televisión pública rionegrina, con mucho esfuerzo, quizás con cosas que faltan, trató de llegar a cada lugarcito, a cada rincón, a cada paraje, a cada comisión de fomento, y eso es lo lindo, y a nivel personal lo que me reconforta, ¿no? Poder, al menos por un ratito, transmitirle la información, que la gente conozca qué es lo que está pasando. Y ya que siempre tenemos el plan, tengo que ir a visitar ahí la región, ir a recorrer. hemos ido desde Menuco hacia Dinahuapi.
0: Claro, pero te falta para este lado.
1: Otra parte ahora.
0: Te falta para este lado. Acá, mirá que acá hay cordero, todo.
1: Ah, hay cordero, va a haber
0: cena. Acá, acá no es lo que te muestra Manrique nomás, que Manrique muestra, los de aquel lado, pero muestra nomás. Nosotros invitamos, ¿viste? Esa es la diferencia.
1: Ah, bueno, desafío para Manrique.
0: Totalmente. Seba, muchas gracias.
1: No, gracias a ustedes por la buena onda, como siempre, y a disposición para lo que necesiten. Acá estamos.
0: Dale, hasta luego.
1: Adiós.
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0: Bueno, muy bien, y ahí seguimos en la mañana de hoy. ¿Qué hora ya? 29 de las 11 de la mañana. Algunos mensajitos que van llegando y dice: hola chicos, en Maquinchao, esto tiene que ver con lo que estábamos hablando al final del primer bloque. Lo que uno gasta o lo que debería tener para subsistir, según ChatGPT. Bien. En Maquinchao, los alquileres ya llegan a 600.000 pesos. O sea que nos quedamos cortina nosotros. De lo que se está planteando en otro lugar a lo que se vive acá. Porque también tiene mucho que ver con eso, ¿no? De acuerdo al lugar en donde te toque vivir. Esa es otra cuestión, totalmente distinta. Se van por las nubes, obviamente. Acá tengo otro mensajito, dice: buen día, dejo esta información en relación a lo que están hablando de lo que se necesita o lo que necesita una persona para vivir. Un maestro de grado sin antigüedad ronda el 1.300.000. Sin embargo, cubrir la canasta básica total de una familia tipo en la Patagonia exige más de 1.500.000, evidenciando que un único ingreso básico apenas alcanza para evitar la línea de pobreza, sin contar impuestos, sin contar alquileres y gastos en indumentaria. La pregunta es, dice Mavi, que nos escribe, si necesitan 4.5 millones para cubrir la canasta básica. ¿No es necesario que se pida un aumento en el salario docente? Yo creo que sí. Yo creo que sí. Y no solamente en el sector docente, sino en todos los sectores que tienen que ver con los trabajadores de la provincia de Río Negro. Hablemos principalmente de la provincia de Río Negro, y yo creo que todos, a nadie le alcanza para vivir. Pero creo que también hay una cuestión que tiene que ver con lo que impone Nación, por un lado, con lo que ha dejado de darle a la gente o de ofrecer, digo, en cuanto a lo que tiene que ver con el salario. Hablemos de una parte de incentivo que pagaba Nación, que dejó de hacerlo, que se hizo cargo de la provincia. Creo que tiene que ver con eso. Pero también creo que dentro de lo que se plantea en Río Negro, hay que mirar el resto de las provincias cómo viven, o sea, haciendo referencia a que si yo necesito 4 millones para vivir bien, entre comillas, cuestión que no sé si va a pasar, porque una cosa es lo que se pretende y otra cosa es lo que en realidad pasa, a cómo vive un maestro, por ejemplo, sin antigüedad, cuánto cobra cuando inicia en San Luis, es ahí cuando te das cuenta que cómo es tu salario. Porque en San Luis, por ejemplo, o a ver, vamos a hacer una teoría un poco más cercana. ¿Cuántos o por qué muchos deciden venirse a Río Negro? ¿Cuál es la finalidad de muchas de esas personas que dicen vámonos a trabajar a Río Negro? ¿Por qué no se quedan en donde se recibieron, o donde estudiaron, o donde viven? No, sin embargo, ¿por qué buscan estos lugares? Porque creo que es uno de los, está ubicado en uno de los terceros sueldos mejores pagos del país, Río Negro, en cuanto a lo que tiene que ver con la docencia. Seguramente que no alcanza, y obviamente que no alcanza, porque yo creo que hoy en día,
1: a nadie
0: en este contexto que se vive, no le alcanza a nadie, ni al policía, ni al enfermero, ni hablemos de jubilado.
1: Pensionado.
0: Estoy hablando siempre, digo, de la clase media baja. No quiero hablar de la media alta que, no sé, un doctor está cobrando 5, 6, 7 millones, no tengo ni idea cuánto cobra un doctor, pero a diferencia de lo que tiene que ver con el equipo de salud, por ejemplo, un enfermero que rondará en los 2 millones y algo. Entonces yo creo que a nadie le alcanza. Obviamente que la lucha debe estar, tiene que estar, para eso están los gremios. Ahora hay que ver cuando el gremio realmente pelea por el salario de los docentes y cuando involucra la política de por medio, como se ve reflejado mucho en Río Negro, para poder desterrar a cierto gobierno. Creo que tiene y va un poco de la mano con todo, y tiene que ver con eso, lamentablemente, porque hoy tenemos que hablar del gremio de UNTER, que es más político que otra cosa, ¿no? Y yo creo que va a haber muchos docentes que no sé si me van a dar la razón, pero sí van a entender que, no sé, su propia institución se está utilizando con otros fines, O la delegación a donde tienen que ir a hacer reclamo, porque un docente obviamente para eso paga su gremio, para hacer reclamos, termina utilizándose para otra cosa que no tiene nada que ver con eso. Entonces creo que también es como una cuestión de llamado de atención para entender por qué pasan las cosas. Si eso se mezcla, obviamente es un asunto, pero que no alcanza, somos conscientes y creo yo que todos estamos del lado del trabajador, porque lo somos también. Y siempre es importante, obviamente, que se hablen de estas cosas, que se tengan en cuenta estas cosas, y obviamente que la pelea está perfecta, la pelea está bien. Sin ir más lejos, hace un par de días, en la legislatura, ATE tuvo la opción de acercarse a través de la charla, del diálogo, de la pelea constante, de la lucha y demás. 4.200 trabajadores van a pasar a planta permanente. Díganme si eso no es una cuestión para celebrar. Y Juan Martín, que tiene que ver y que está involucrado con la Libertad Avanza, dijo lo contrario, como que en vez de estar ahí podrían haberlo mirado por internet.
1: Podrían haberlo mirado en su casa, sí. O
0: así. Podrían haberlo mirado por internet.
1: O en el lugar en su trabajo mirando lo que estaba pasando.
0: Bueno, ahí, qué sé yo, yo no estoy muy de acuerdo con eso por una cuestión de que yo creo que es algo para celebrar. Porque aquellas personas que tienen el laburo como Juan Martín puede hablar desde su lugar, ¿no? Pero esas personas que tienen el laburo por un contrato y que no sabes cuándo se te va a terminar o cuándo te pegan un boleo, ¿no? Es ahí, creo yo, cuando uno se da cuenta de lo importante que es la planta permanente, de saber que vos vas a tener una estabilidad laboral por el resto de tu vida y que tus hijos van a poder tener justamente eso y disfrutar de eso. Obviamente gremio, es un momento para celebrar.
1: Y un gremio que acompaña, que escucha, que va a la lucha con diálogo. Eso también al trabajador lo deja tranquilo porque sabe que está adherido a un gremio que está en la lucha constante, pero también con mucho diálogo.
0: Totalmente. Igual, entendiendo otra cosa y hablando de lo que tiene que ver con UNTER, entiendo que los salarios no alcanzan, es súper entendible, súper apto para ellos decir, de alguna manera, entender que el reclamo está bien y que es justo. Ahora, esta cuestión de los paros te perjudica, porque si vos estás pidiendo o estás hablando de que los sueldos no te alcanzan o que no puedes vivir con lo que cobrás y demás, y haces paro, ¿cuánto te descuenta por día un día no trabajado? Más allá de que después se pida que no se descuente. No, pero si vos no trabajaste, obviamente te lo van a descontar. Nos pasa a todos. Si nosotros mañana no venimos porque se nos ocurrió, nos descuentan. Exactamente. Nos descuentan. Esto es así, es la realidad. Entonces digo, tenés 2-3 días de paro, ponele, en un mes. Y debe ser una plata importante. La verdad que no sé cuánto se le descuenta a un docente cuando
1: no se presenta
0: a trabajar en un día de paro, por ejemplo. Pero bueno, son muchas cuestiones. Pero bueno, igual muchísimas gracias a la gente que nos escribe y que aporta, obviamente. No sabía que en Maquinchao ya están tan caros los alquileres, es una cosa de loco, gente, pónganse las pilas. Vivimos en la región sur, no podés cobrar un alquiler 600 lucas. Es una mansión tiene que ser para valer tanto, o una cuestión comercial. Puede ser, también. Pero si no, me parece que es mucho.
1: Para mí también es mucho más. Se te va también con los impuestos.
0: Imagínate si pagás 600 lucas de alquiler.
1: Ciento y moneda de gas.
0: Y no, ¿cuánto fue el que más le vino de gas ahora, el que tuve 4 o 5 calefactores? 500 lucas. 500, o sea, una locura. Bueno, sin ir más lejos, no sé si tenemos la info por ahí, pero hace unos días, un par de jubilados en Cipolletti
1: la semana pasada, ¿no fue?
0: Tomó la decisión de quitarse la vida porque no podían pagar el alquiler, sí. Porque no podían... Es una cosa de locos esto. Esto es una cosa de locos. Y ahí es cuando también, dentro de esto que tiene que ver con lo político y demás, bueno, es cuando tienen que interceder los...
1: Que la provincia que nos vende, que ya saltaron, pero escúchame... Nación ha cortado un montón de cosas
0: para los jubilados. A los jubilados Nación les cortó las piernas.
1: No es la provincia. No es la provincia. Nación viene cortando muchas cosas para los jubilados.
0: Totalmente.
1: Y los jubilados que viven en las ciudades y que todavía no tienen su lugar, su casa y tienen que pagar el alquiler, están algunos con la mínima, que no le alcanzan para nada.
0: Estos dos jubilados dejaron una carta explicando que ese día tenían que pagar el alquiler y no tenían 600 lucas el alquiler. Y tenían que pagar 400 lucas de impuestos. Entonces, era imposible. Obviamente los iban a desalojar. Es más, le habían dicho a ellos... de un millón era. Le habían dicho a ellos que les aumentaban el alquiler a 1.200.000. Sí. Estos dos toman la decisión de vida. El marido murió primero y la mujer estuvo 2 días agonizando hasta que los vecinos avisaron y cuando llegaron, bueno, ya estaba obviamente en malas condiciones, pero fíjate vos hasta qué punto de tomar esta decisión de eso, ¿no? Y lo difícil obviamente que se hace para todo el mundo. La verdad, hay muchos temas.
1: Muy triste lo que se está viviendo también.
0: Y son de acá, ¿no? De Cipolletti, estoy hablando, no de Buenos Aires, ni Rosario, ni estamos hablando de Río Negro, en Cipolletti.
1: Un matrimonio de Río Negro, dice, fue hallado en su departamento tras un hecho que la justicia investiga como un posible pacto suicida. La policía intervino en un edificio de 3 plantas sobre la calle Río Santiago entre San Martín y Rodolfo Walsh. Luego de la denuncia de los vecinos que notaron la ausencia de los jubilados y olores en el lugar.
0: Claro.
1: Al ingresar, bueno, los agentes encontraron el cuerpo de Jorge Horacio Ortiz y a su pareja identificada como Mabel con vida, aunque en estado muy delicado. Dejaron una nota contando de sus problemas económicos y contando, bueno, que iban a tomar una decisión autolesiva.
0: Sí.
1: Según lo que indica por acá. Según la reconstrucción policial, la pareja percibía la jubilación mínima, lo que hablábamos, cerca de los 600.000, la mínima, y destinada, bueno, ese ingreso al pago del alquiler.
0: Claro.
1: El alquiler que estaban pagando era también de 600.000.
0: Bueno, y justo ese día le aumentaban a 1.000.000 y algo el alquiler, porque ahí tenés otra. Con esta ley de alquileres, que el que alquila puede subirte el alquiler cuando se le cante.
1: Cada 2-3 meses.
0: Claro, y bueno, la mayoría está utilizando esa metodología, ¿no? Cada 3 meses cambiarte el alquiler, ¿no? Eso es lo que sucede. Pero bueno, algunas de las cosas que van sucediendo con este tema de salarios.
1: La parte económica y todo esto que tiene.
0: Muy
1: que
0: bien.
1: Que no le alcanza a nadie.
0: Exactamente. 42 minutos de las 11 de la mañana. Vamos a presentar el deportivo en la mañana de hoy, por supuesto. Hoy para universitario y se dice que el gobierno va a llamar a paritarias. El gobierno nacional va a llamar a paritarias para intentar resolver y destrabar este conflicto. El paro docente universitario que hoy profundizó, obviamente, entre lo que tiene que ver el conflicto con el gremio y el gobierno. El Ministerio de Capital Humano, que conduce Sandra Petovelo, confirmó que hoy docentes y no docentes fueron convocados a una nueva reunión paritaria para el 1 de septiembre. Así que ya se va a rever esta situación. Pequeña pausa y venimos enseguida.

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0: Bueno, muy bien, ahí estamos, 49 minutos de las 11 de la mañana, momento de presentar el Deportivo en esta mañana de hoy.
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0: Bueno, muy bien, ahí estamos, 50 de las 11. ¿Cómo anda, Fabi? Buen día.
1: Hola, Pato, ¿cómo estás?
0: ¿Todo contento, bien? Supongo.
1: Sí, feliz, porque Boca está jugando muy bien, de una manera excelente. Ayer era un partido para 9-10-1, No quiero quedar como exagerado, pero...
0: 37 tiros al arco tuvo Boca.
1: Bueno, yo dije 10-1, está bien. ¿O
0: no? ¿Le sirve la estadística?
1: Sí, me
0: 37 sirve. Tiros al arco. 10... Intervino el palo. Travesaño, palo, como quiera llamarlo. Tremendo. Y ya venía así, Mirá que Milton Delgado en el partido contra Vélez también tuvo una en el palo, muy claro. Cerquita, y ayer por suerte concretó, creo que viene jugando muy bien. Tuvo un par de errores, pero lo perdonamos.
1: Claro. No, la verdad que viene jugando muy bien Boca, así que nosotros felices, los hinchas de Boca, sobre esta situación actual que está viviendo el club. Y bueno, se ha complicado el partido en el comienzo.
0: Otra vez con este arquero.
1: Otra.
0: Bueno, pero antes de hablar de Boca y empezar a meternos en el mundo del fútbol argentino, que creo que hoy ya se suspendió el partido de River y va a estar jugando la semana que viene, que ahí lo vamos a contar. Hablamos al principio del programa de esto que tiene que ver con Lionel Messi, con lo impactante que ha sido la situación de lo que le ha pasado ya desde el Mundial, desde el primer llanto cuando terminan ganando ese partido. Y que nadie entendía qué pasaba, todos imaginamos que era porque era su último mundial y demás, y resulta que no, que tenía que ver con la enfermedad de su papá, que termina conociéndose la situación por una noticia totalmente desubicada de Florencia Peña en el programa de Luzu, y todo lo que pasó, porque ¿qué hace Florencia Peña? Para aquellos que no vieron, dijo que había fallecido el papá de Messi al aire, como si nada pasara, y como si fuese una noticia así del montón, y terminó resultando que no había sido así, no había pasado. A minutos nada más se desmintió toda esa información mal dada, que generó obviamente ciertas cuestiones, y de hecho terminó con la contratación de Florencia Peña en ese programa, que la echaron, ¿no? Porque la realidad, que creo que ahora tiene un quilombito ahí con Occhiato. Pasa un tiempo, termina el Mundial y demás, fallece lamentablemente el papá de Messi. Y ayer hablábamos de esto nosotros, de la posibilidad de que pase algo similar a lo que pasó con Carlitos Tevez cuando falleció su papá. Y hoy Messi dejó un posteo en Instagram, durísimo, muy, muy, muy fuerte, que nos hace entender, creo, a todos que hay muchas posibilidades de que deje de jugar a la pelota, ¿no?
1: Yo creo que sí, con la publicación que nos anoticiamos hoy justamente a la mañana, sí.
0: Hay posibilidades
1: Hay muchas chances que Messi deje jugar a la pelota, más que nada por sus palabras, ¿no? De la manera en que se expresó.
0: Totalmente. Y bueno. Tengo la carta, si quiere la leemos.
1: Dale,
0: mira, por favor. Messi hizo en su red social de Instagram, hizo la publicación, no sé si en Instagram o en Twitter, pero creo que está en sus redes sociales. Subió una carta y puso lo siguiente: no caigo, o mejor dicho, no quiero caer. Dice Leo en una faceta pocas veces vista, corazón abierto y con profundo dolor. Se me hace muy difícil imaginarme que ya no te voy a ver más, que no vamos a hablar más, agrega. Allí el 10 confiesa que fue justamente Jorge Messi quien le pedía jugar su último mundial y que días antes de empezar fue cuando peor te pusiste, puso él en una de sus palabras, en referencia a la enfermedad que su papá venía afrontando hacía meses. Mamá me decía que ibas a estar mejor y que ibas a estar bien para poder viajar. Yo te decía que íbamos a llegar a la final, así podías viajar, cuenta Leo en su carta. Messi dejó de lado por el momento al futbolista y habló, creo yo, desde el lugar más personal que podía llegar a tener. Recordó a Jorge como su padre, pero también como la persona que lo acompañó desde sus primeros pasos en el fútbol y estuvo a su lado durante una buena parte del camino que lo llevó a convertirse no en uno de los mejores jugadores de la historia, en el mejor, para mí, jugador de la historia del fútbol. No sé qué voy a hacer sin vos, no sé cómo seguir. Yo solo jugaba al fútbol y ahora tengo bastantes dudas de que vaya a seguir haciéndolo por mucho tiempo más. Estuviste al lado mío desde el principio, faltaba tan poquito para el final. ¿Por qué no aguantaste ese poquito más y terminábamos juntos? Son las palabras que decía Messi en uno de sus párrafos, que deja la puerta abierta a un retiro que podría ser muy próximo, ¿no? Muy próximo. Leo regresó a los Estados Unidos, donde esta noche Inter de Miami juega un compromiso importante por la liga, pero en su club dan por hecho que la estrella va a seguir unos días más junto a su familia tratando de recuperarse, que esto es más que obvio.
1: Sí, tal cual.
0: Un rato después de publicar su carta, Messi subió una historia a Instagram para agradecer las muestras de cariño y el respeto que le brindaron en todo momento en esto que ha sucedido y que ha pasado, ¿no? Pero bueno, la carta realmente es tremenda. No sé si la puedo leer.
1: Es muy fuerte.
0: Es muy fuerte aparte, porque aparte es un jugador que creo que nos encariñamos todo con Lionel Messi.
1: Sí, tal cual.
0: Y que todos hemos sido parte de lo que pasó en Qatar, pero también de lo que pasó antes, de cuando no podía ganar nada, cuando fue pegado por el periodismo, cuando lo mataron, cuando todavía faltaba un montón, porque la historia estaba escrita para que todo esto pase. Y hoy verlo de esta manera, la verdad que es difícil, es triste, como cualquier persona que pierde a su viejo, ¿no? No es algo tan fácil de asimilar, y yo creo que también se va parte de su vida, un ídolo en su vida que, como dijo Carlitos Tevez también en su conferencia de prensa, lo termina haciendo tomar la decisión de no seguir jugando a la pelota porque él jugaba para su papá, o sea.
1: Claro, tal cual.
0: Creo que muchos se refugian en eso, ¿no?
1: Y sí.
0: Así que bueno, veremos qué va a pasar, pero yo creo que ya está medio decidido y no creo que Messi siga jugando la pelota, ¿no?
1: Yo creo que las ganas se le fueron, obviamente, con esta situación que está viviendo, y bueno, sí, más tardar a fin de año yo creo que va a tomar la decisión de
0: retirarse.
1: Sí, yo creo que sí.
0: Bueno, veremos qué pasa. Ahora sí, vamos a hablar del mundo Boca. Boca anoche jugó un partidazo, empezó flojo, perdiendo un partido que me parece que... ¿Que el arquero tiene mucho que ver o no?
1: Yo creo que sí. Obviamente de vuelta, bueno, obviamente fue un rebote que le complicó la salida de ahí, pero bueno, después obviamente no tuvo la reacción esperada por nosotros, por los hinchas de Boca ni nada, y especialmente por el capitán de Boca, que ya creo que no lo banca más, ¿no?
0: Se calentó, ¿eh?
1: Otra vez como que lo miró mal y le dijo,
0: pero sí, hermano. Pero no sé qué
1: es que queja. Boca está jugando muy bien los jugadores y llegan al arco y es gol, ¿viste? Y eso es lo que obviamente se te complica.
0: Hubo puntos bajos en el arranque del partido que tiene que ver con el arquero y yo creo que un poquito la defensa.
1: Y la defensa es un poco de agua. Estamos buscando un central, obviamente, pero bueno, en este momento el libre
0: pero
1: de pases está cerrado.
0: Pellegrino no anda mal, ¿eh?
1: Anduvo muy bien Pellegrino, no entiendo por qué... La exclusión de él.
0: Yo creo que hoy es más que Ayrton Costa, ¿eh?
1: Sí, hace tiempo que ya es un poquito más para mí también. Pero bueno, no sé qué habrá pasado en ese momento, por qué tomó esa decisión a Rodarrena, porque bueno, el último encuentro jugó muy bien, pero no, en este caso se decidió por Ayrton Costa.
0: Bien, Boca termina ganando un partido que lo podría haber cerrado anoche, ¿no?
1: Yo creo que sí, yo creo que la serie se hubiese finalizado ayer, si los delanteros hubiesen estado un poco más finos. En el caso de Miguel Merentiel, que cerró muchos goles.
0: Erró goles, pero no jugó mal, ¿eh?
1: No jugó mal.
0: No jugó
1: mal.
0: No creo que haya habido críticas, sí, un poco de bronca, porque erró goles que imposible, pero bueno, los delanteros es así, cuando está cerrado.
1: Yo creo que la participación estuvo muy buena de Merentiel ayer, asistencias y demás.
0: Bueno, el golazo de Flores.
1: Sí, qué golazo. Le agarró de una manera que la mayoría queremos agarrar. Así
0: ¿Se
1: la
0: acuerda plata. A Pavard?
1: No, justo ese momento, ese gol no me lo quería acordar.
0: No se quería acordar, pero bueno, ese Mundial de Argentina estuvo mal.
1: Estuvo complicado.
0: Pero el gol de Pavard no fue tan parecido, pero tuvo cierta similitud. O el partido que Boca pierde con Fluminense cuando se la bajan ahí y el delantero hace lo mismo, nada más que al otro palo.
1: Qué doloroso los momentos que me estás diciendo.
0: Y bueno, son cosas que me vienen a la mente. Pero un golazo de Flores, muy bien el pibe.
1: Muy bien, 19 años solamente, tiene muchísimo futuro y se ganó su lugar en la primera de Boca. Muchos decían que bueno, con la llegada de Villa iba a ser banco, pero no. Bien a Rodarrena, que le dio ese respaldo, que le está dando ese respaldo, y hoy obviamente Flores le está respondiendo con creces, ¿no?
0: Totalmente. Bueno, Boca tiene la vuelta la semana que viene.
1: La semana que viene, un partido bueno que va a ser obviamente complicado porque es sudamericana, octava de final, pero yo creo que estos dos goles de diferencia... Obviamente ya van con otra
0: con otra postura, creo,
1: sí,
0: ¿no?
1: Con otra también postura, con otra mentalidad, porque ya son dos goles de diferencia.
0: ¿De acuerdo a esto, Boca piensa cambiar el fin de semana o también se queda en el torneo?
1: La idea es que descanse Leo Paredes, ¿eh? ayer dijo en la rueda de prensa, justamente su VT, a Rueda Arena, que le está pidiendo por favor que descanse, porque estamos viendo que hace dos meses que Paredes viene jugando un mundial.
0: Y tuvo Boca, un par de errores en el primer tiempo que fueron bravos.
1: Yo creo que fue de cansancio.
0: Sí.
1: Ya está, y yo creo que este fin de semana tienen que descansar. Es un partido de visitante contra Platense, así que yo creo que será muy bueno que descanse. Y esperar la otra seguidilla, que va a ser varios rivales complicados, ¿no? Empezando con Recoleta, después tenemos a Racing, si no estoy equivocado, Lanús también, en la Bombonera, vuelve a la Bombonera para fin de
0: agosto.
1: Este mes, 29 de agosto, si no estoy equivocado.
0: Bien.
1: Y el 22 o 23 va a jugar contra Racing, un domingo, domingo 23 parece. Así que tiene una seguidilla importante, Boca,
0: bueno,
1: de partidos.
0: Pero dijiste
1: que...
0: difícil.
1: Sí, Racing, Lanús.
0: Bueno, Lanús puede ser, pero... Racing.
1: Racing no.
0: Nada. Está de vuelta Racing. Eso es lo que tiene que ver con el mundo de Boca. River, que tendría que jugar hoy, pero no va a pasar.
1: River le dieron una semana de descanso, así que de 10, bueno, obviamente por obvias razones. Pero bueno, a esperar hasta si...
0: ¿Se confirmó la fecha?
1: La semana que viene, sí.
0: 19 el primer partido y 26 la vuelta.
1: Así es, 19 y 26 son los partidos de...
0: Bueno, de River. ¿Quién espera... en la llave que involucra a Boca, Recoleta?
1: A ver, no lo busqué.
0: Tiene Bolívar, Sao Paulo.
1: Eso estaba acá. Acá estamos, Bolívar, San Pablo, que ayer justamente mataron 1-1. 1-1 de visitante Sao Paulo.
0: Fueron a jugar. Ah, juega de local la vuelta.
1: A la vuelta la juega de local.
0: Claro, y juegan en Bolivia. O sea que sacó un puntazo Sao Paulo.
1: Sao Paulo, sí. Ese empate, muy bueno.
0: Bueno, veremos qué pasa con el mundo del fútbol. ¿Hoy hay algo o no?
1: Bueno, sí, hoy tenemos fútbol también. Anoche también hubo Copa Libertadores, que jugó Fluminense, Independiente Rivadavia. Independiente Rivadavia, ex equipo de Villa, actual equipo de Maxi Salas.
0: Sí.
1: Un empate valiosísimo.
0: Mirá vos.
1: 0-0.
0: Bien.
1: En Brasil.
0: ¿En Brasil?
1: En Brasil.
0: Ah, muy bien.
1: Así que esperan la vuelta, obviamente la semana que viene. Estudiantes de La Plata, la U de Católica, que dejó afuera Boca, 1-1.
0: Bien.
1: Así que esos fueron los partidos que estuvimos.
0: Los goles que erró Estudiantes anoche. Vi el resumen.
1: Se van a lamentar, ¿eh?
0: Sí.
1: Porque les queda el partido de vuelta.
0: Tal cual.
1: Eso es lo que tuvimos en el día de ayer.
0: Bueno, agenda deportiva para hoy.
1: Bueno, tenemos Copa Argentina.
0: Sí.
1: El decano tucumano, como le decimos.
0: Sí.
1: Contra el Rojo de Avellaneda.
0: Independiente se juega la clasificación a cuartos. No, octavos.
1: A cuartos.
0: Cuartos.
1: Así que, bueno, 19-15.
0: Bueno.
1: Así que para el amigo Abelito.
0: Veremos qué pasa, ¿eh? Afuera. Veremos qué pasa, ¿eh? ¿No van a quedar afuera hoy con quién?
1: Con el decano.
0: Atlético.
1: Atlético Tucumán.
0: Tucumán.
1: El decano.
0: Bueno.
1: Atlético Tucumán, que viene bien, así que vamos
0: a ver. ¿A qué hora el partido me dijo?
1: 19-15.
0: 19-15. Bueno, vamos a ver.
1: ¿Se puede pasar el partido hoy, no? Hay muchos hinchas de Independiente.
0: ¿Dice usted?
1: Son tres.
0: Bueno, si llegamos a 5 en su programa, si hay 5 que le escriben de Independiente para que pasemos el partido, lo pasamos.
1: Ah, entonces no lo va a pasar, si son 3 nomás acá.
0: Y bueno, yo voy por 5. Bueno. Le tengo fe a Independiente. Bueno, ¿estamos?
1: Bueno, y ya cerrando la Supercopa de Europa, el Paris Saint-Germain versus el Aston Villa hoy a las 4 de la tarde.
0: Uy, qué partidazo.
1: Lamentablemente el Dibu no va a atajar. Porque el DT es muy estricto, dijo no. Llegó hace poco, estuvo de vacaciones, así que no entrenó y no va a jugar.
0: Ah, bien. Se va a lamentar.
1: ¿Cómo no lo va a poner el Dibu? Pero bueno.
0: ¿De la Aston Villa?
1: De la Aston Villa, sí.
0: Hoy pierde la Aston Villa.
1: Así que bueno.
0: Sépanlo, gana el PSG. Nos vamos, 12 del mediodía, 3 minutos en todo el país. Nos encontramos mañana a partir de las 10.
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5: para Caltrauna a Hermelindo, Mario le comunica que va mañana a tener los caballos para ir al otro campo. Para Severo Torres, su hijo Dalmiro le comunica que él se encuentra bien en Colanconoe. Pronto irá al campo a visitarlo. Saludos. Para Luis y familia en Arroyo Tembrao, Elvira le hace saber que la familia se encuentra muy bien en San Antonio. Saludos.
6: Comunicado para la señora María Carriqueo de los Menucos, sus nietas estarán llegando al campo el día de mañana para festejar su cumpleaños. Dejar la tranquera abierta y tener preparado lo convenido, al comunicado lo firma su nieta Martina. Mensaje para Oscar López de Establecimiento Buen Abrigo, que tenga una punta de capones para la tarde, al comunicado lo firma Mirta Jacobo. Se extravió en el día de ayer una lona azul con otros colores en el trayecto desde Balcheta hacia Cerro Negro por ruta de Paja Alta. Quien la encuentre, por favor, dar aviso a la familia de Rubén Bruce. Comunicado para Julio Puñalev, que se acerque hoy a Caitacó tipo 1:30, así le entregan las vacas, al comunicado lo firma Pablo Salazar. Mensaje para Luis y Armando del Bajo Rico, el sábado va Marcela Ringler, que no carneen Luis, Claudia, Pascucho, Jesús, Santiago y Brian acercarse al puesto.
5: Para las personas que cobran en Colanconoe, hoy miércoles estará el correo pagando en la Comisión de Fomento a partir de la hora 9:30. Para Valentín, Cele y Tai le hacen saber que Félix llegó bien. Para Sebastián Loncona, en la zona de Pilquinillau, su esposa le comunica que le envió con Osvaldo la bolsa de alimento para perros y otras cosas. Antimilla le comunica a Ramona Montiel que el día jueves 13 la llevará al CUI. Se necesita la presencia en el juzgado de paz de Balcheta del señor Prosperino Alfaro y del señor Alfaro Tulio Reinaldo. Horario de atención al público de 7:30 a 13:30. Firma Saconanzi, escribiente mayor. Se ofrece mecánico de máquina de esquilar. Comunicarse con Pedro de los Menucos al teléfono 29 20 25 77 28. El señor José Monte encarga una punta de 13 chivas en la zona de Curacó. Señal, oreja izquierda, paletilla lisa, derecha, martillo arriba y dos muescas abajo. Cualquier información, mandar mensaje por este medio. Alberto Pérez Tata encarga a Fabián Mancilla, Chingolito Lonconao, zona de Caitacó, y Juan Wenelaf una punta de chivas de chiquitín. Se vende camioneta Ford Duty, cabina simple 2004, en perfecto estado, funcionando perfectamente. Titular, se vende transferida, exento de patentes, valor 20 millones, de Balcheta, contacto 29 20 28 66 73. Para la zona del Lenzanilleo, a César Vera, Marcela le comunica que el día martes 18 y miércoles 19 de la próxima semana tiene turnos para estudios médicos en General Roca. En la medida de lo posible, se le solicita estar el día domingo en el pueblo.
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7: Bueno, vamos a grabar este tema que apenas se lo pasé, me dijo... Bueno, dice, lo hagamos. Se llama La Última Granada.
8: Vamos nomás.
7: Dice así.

0: 2:18, le damos los muy buenos días, ¿cómo están? Así comenzamos este programa llamado Música en el Aire, acompañándote hasta la 1 de la tarde con buena música, como siempre. 2984-6021-22, 2940-4950-48, las vías para comunicarte con nosotros y solicitar el tema que vos quieras escuchar, ¿eh? Puede ser cuarteto, puede ser cumbia campera, puede ser folclore, lo que ustedes quieran escuchar, ¿eh?
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0: Mi nombre es Fabián Ervin. Y hasta la 1 de la tarde te hago compañía.

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1: Bueno, están pidiendo un tema de Abel Pintos. Somos unos con los demás. Este tema es de Abel Pintos junto a Axel, si no estoy equivocado. Así que bueno, vamos a complacer ahí al oyente. Gracias por comunicarte con nosotros. Suena Axel junto a Abel Pintos. Somos uno.

0: Muy bien, seguimos, Juan Domingo Cretón. Lo nombramos ahí al amigo, Mi nombre es Fabián Arbín. Y te va a estar haciendo compañía hasta la 1 de la tarde con este programa llamado Música en el Aire, lunes, miércoles y viernes. Juan Domingo, para que nos escuches ahí. Martes y jueves está nuestro amigo Mauri, haciéndote compañía también en su programa, obviamente. Hola Fabián, pasarle una ranchera para saludar a mi mamá María Meliner, que está en el campo y está cumpliendo años. Que la pase lindo. Les mandamos un fuerte abrazo. Nos vemos pronto, mami, dice Nilda.
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0: Así que bueno, feliz cumpleaños para María Meliner.
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0: Saludo grande para toda la familia ahí.

0: Juanito, la monada. Un grande.
1: Okay. Hola, buenos días. Buenos días, radio. Hola, Patricia, buenos días, ¿cómo está? Te estoy llamando acá del campo. ¿Me podés, un favor, a mandarle un saludo a María, pasarle una ranchera, la ranchera Mati Amargo, la otra, pasar? Hacerle una ranchera a la María, parte de la Teo y Jorge Peña. Estamos acá en el campo nosotros. Chao, chao.
2: Bueno, le mandamos un saludito grande también a ellos, a Teodora, a Jorge, pero soy Fabián, soy Fabián, también se equivocó, nuestro amigo Juan Domingo también se equivocó, así que no soy Patricio, ya se fue Patricio hasta las 12, después viene Patricio a la hora 18, de 18 a 20 horas viene Patricio nuevamente para hacerte compañía, con buena música,
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2: Muy bien, llega Ulises Bueno para hacer de compañía de su disco Ahora. Este gran corte musical que se llama No Queda Tiempo.

Muy bien, hola Fabio, acá en sintonía. Pasame alguna cumbia campera que tenemos para este mediodía. Buscamos algo ahí para Laura, Laura Sotelo, que está escuchando la radio.

0: Buena música escuchando en este mediodía. 12.32 minutos. LBC junto al Auge Quevedo. Hola, ¿cómo estás? Soy María de acá de General Roca. Muy linda la música que estás pasando. Fiel oyente, perdón, de esa emisora de la radio de Sierra Colorada. La verdad, buenísima. Muchas gracias, María Núñez. Cumbia campera nos estaban pidiendo. A ver, vamos a buscar algo para acá.
1: Queremos mandar un saludo muy especial para toda la gente que nos hace.
0: Para Laura Sotelo.
1: Lago Rosario.

0: Bueno, sonando buena música en este mediodía, en un enganchadito que tenemos acá, de Juventud Campera, ahí para Laura, que está escuchando la radio. Gracias, Laura, por comunicarte. Audios que tenemos.
1: Gran abrazo, que Dios te bendiga. Muy bueno tu programa, la verdad. Sí, pensé que era el mismo locutor, porque bueno, viste que yo siempre apuesto a la actividad privada. Y bueno, quería, a través de tu canal, de tu programa, saludar a todos los pastores evangélicos de los Menucos y de Sierra Colorada y de Balcheta, que se han portado muy bien en un momento crítico que estuvimos nosotros, así que agradecerles.
0: Muy bien, buen día, Fabián. Dice, ¿cómo estás? Que tengas un excelente día, bendecido acá, recién saliendo de mi trabajo. Derecho a escuchar la radio, pasamos un chamamé, dice Alejandrina. ¿Cómo estás, Alejandrina? Vamos a pasar.

Bien, seguimos ahí complaciendo oyentes a través de la M880. Gracias a todos los que están escuchando la radio en este mediodía. Te hacemos compañía mientras estás cocinando. Algunos almorzando. Pero bueno, siempre escuchando la M880.

Bueno, seguimos saludando acá, escuchando Establecimiento de la Fortuna. Pasame algún tema lindo, gracias, saludos. Soy Darío. ¿Cómo estás, Darío? ¿Todo bien? Saludo grande para Establecimiento de la Fortuna.

Muy bien, Jorge Quevedo se hizo presente en este mediodía con buena música, como siempre, fuera de este mundo, nos decía. Nos vamos a un tema en vivo. Bueno, este tema fue grabado el 25 de mayo a través de Chévere y Pelusa.

0: Estamos grabando.
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0: Muy bien, 1 de la tarde, nos vamos. Gracias a la gente por estar en la sintonía, grabando mensajes a full acá en la radio. Así que no te vayas, que en instantes, más rato, vienen nuestras compañeras para hacerte compañía toda la tarde. Nos despedimos, que tengan un excelente día.
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4: Para Matías Chico en Bacalauquén, Enrique Chiquichano desde El Caín le solicita si puede traer lo convenido, ya que lo necesita.
0: Mensaje para Daniel Burgos, si se encuentra sin trabajo, que se comunique al siguiente número, 2920-6080-69. Desde el Juzgado de Paz de Sierra Colorada se informa a la comunidad el día jueves 13 de agosto del año 2026, a partir de las 10:30 de la mañana, la doctora Irene Peruzzi de la Defensoría número 1 de la ciudad de General Roca atenderá en esta sede, sin turno previo y por orden de llegada. Brindará asesoramiento gratuito a quienes tengan inquietudes en cuestiones de familia, del ámbito civil, comercial o referidos a procesos ya iniciados con el objetivo de garantizar la continuidad de los mismos. Esta visita forma parte del cronograma del Programa de Defensa Territorial y acerca a los defensores oficiales a distintas localidades y parajes de la provincia.
4: Para Caltrauna, a Ermelindo, Mario le comunica que va mañana a tener los caballos para ir al otro campo. Para Severo Torres, su hijo Dalmiro le comunica que él se encuentra bien en Colanconé. Pronto irá al campo a visitarlo. Saludos. Para Luis y familia, en Arroyo Tembrao, Elvira le hace saber que la familia se encuentra muy bien en San Antonio. Saludos.
5: Comunicado para la señora María Carriquio de los Menucos, sus nietas estarán llegando al campo el día de mañana para festejar su cumpleaños, dejar la tranquera abierta y tener preparado lo convenido, al comunicado lo firma su nieta Martina. Mensaje para Oscar López de Establecimiento Buenabrigo, que tenga una punta de capones para la tarde, al comunicado lo firma Mirta Jacobo. Se extravió en el día de ayer una lona azul con otros colores en el trayecto desde Balcheta hacia Cerro Negro por ruta de Paja Alta. Quien la encuentre, por favor, dar aviso a la familia de Rubén Bruce. Comunicado para Julio Puñalev, que se acerque hoy a Caitacó tipo 1:30, así le entregan las vacas, al comunicado lo firma Pablo Salazar. Mensaje para Luis y Armando del Bajo Rico, el sábado va Marcela Ringler, que no carneen Luis, Claudia, Pascucho, Jesús, Santiago y Brian acercarse al puesto.
4: Para Valentín, Cele y Tai le hacen saber que Félix llegó bien. Para Sebastián Loncón, en la zona de Pilquinillau, su esposa le comunica que le envió con Osvaldo la bolsa de alimento para perros y otras cosas. Antimilla le comunica a Ramona Montiel que el día jueves 13 la llevará al CUI. Se necesita la presencia en el Juzgado de Paz de Balcheta del señor Prosperino Alfaro y del señor Alfaro Tulio Reinaldo, horario de atención al público de 7:30 a 13:30, firma Saconanzi, escribiente mayor. Se ofrece mecánico de máquina de esquilar, comunicarse con Pedro de los Menucos al teléfono 29 20 25 77 28. El señor José Monte encarga una punta de 13 chivas en la zona de Curacó. Señal, oreja izquierda, paletilla lisa, derecha, martillo arriba y 2 muescas abajo. Cualquier información, mandar mensaje por este medio. Alberto Pérez Tata encarga a Fabián Mancilla, Chingolito Lonconao, zona de Caitacó y Juan Wenelaf una punta de Chivas de Chiquitín. Se vende camioneta Ford Duty cabina simple 2004 en perfecto estado, funcionando perfectamente. Titular se vende transferida, exento de patentes, valor 20 millones de Valcheta, contacto 29 20 28 66 73. Para la zona del Ensanilleo, a César Vera, Marcela le comunica que el día martes 18 y miércoles 19 de la próxima semana tiene turnos para estudios médicos en General Roca. En la medida de lo posible, se le solicita estar el día domingo en el pueblo.
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9: 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Permítame contarle una historia. Después de la muerte del rey Salomón, Israel se dividió en dos: Reino del Norte, Reino del Sur. 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Le deseo lo mejor. 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
3: Para Matías Chico en Bacalauquén, Enrique Chiquichano desde el Caín le solicita si puede traer lo convenido, ya que lo necesita.
4: Mensaje para Daniel Burgos, si se encuentra sin trabajo, que se comunique al siguiente número, 2920-6080-69. Desde el Juzgado de Paz de Sierra Colorada, se informa a la comunidad, el día jueves 13 de agosto del año 2026, a partir de las 10:30 de la mañana, la doctora Irene Peruzzi, de la Defensoría número 1 de la ciudad de General Roca, atenderá en esta sede, sin turno previo y por orden de llegada. Brindará asesoramiento gratuito a quienes tengan inquietudes en cuestiones de familia, del ámbito civil, comercial o referidos a procesos ya iniciados con el objetivo de garantizar la continuidad de los mismos. Esta visita forma parte del cronograma del Programa de Defensa Territorial y acerca a los defensores oficiales a distintas localidades y parajes de la provincia.
3: Para Caltrauna, a Ermelindo, Mario le comunica que va mañana a tener los caballos para ir al otro campo. Para Severo Torres, su hijo Dalmiro le comunica que él se encuentra bien en Colanconoe. Pronto irá al campo a visitarlo. Saludos. Para Luis y familia en Arroyo Tembrao, Elvira le hace saber que la familia se encuentra muy bien en San Antonio. Saludos.
5: Comunicado para la señora María Carriqueo de los Menucos, sus nietas estarán llegando al campo el día de mañana para festejar su cumpleaños. Dejar la tranquera abierta y tener preparado lo convenido, al comunicado lo firma su nieta Martina. Mensaje para Oscar López de Establecimiento Buen Abrigo, que tenga una punta de capones para la tarde, al comunicado lo firma Mirta Jacobo. Se extravió en el día de ayer una lona azul con otros colores en el trayecto desde Balcheta hacia Cerro Negro por ruta de Paja Alta. Quien la encuentre, por favor, dar aviso a la familia de Rubén Bruce. Comunicado para Julio Puñalev, que se acerque hoy a Caitacó tipo 1:30, así le entregan las vacas, al comunicado lo firma Pablo Salazar. Mensaje para Luis y Armando del Bajo Rico, el sábado va Marcela Ringler, que no carneen Luis, Claudia, Pascucho, Jesús, Santiago y Brian acercarse al puesto.
3: Para Valentín, Cele y Tai le hacen saber que Félix llegó bien. Para Sebastián Loncona, en la zona de Pilquinillau, su esposa le comunica que le envió con Osvaldo la bolsa de alimento para perros y otras cosas. Antimilla le comunica a Ramona Montiel que el día jueves 13 la llevará al CUI. Se necesita la presencia en el Juzgado de Paz de Balcheta del señor Prosperino Alfaro y del señor Alfaro Tulio Reinaldo, horario de atención al público de 7:30 a 13:30, firma Saconanzi, escribiente mayor. Se ofrece mecánico de máquina de esquilar, comunicarse con Pedro de los Menucos al teléfono 29 20 25 77 28. El señor José Monte encarga una punta de 13 chivas en la zona de Curacó. Señal, oreja izquierda, paletilla lisa, derecha, martillo arriba y dos muescas abajo. Cualquier información, mandar mensaje por este medio. Alberto Pérez Tata encarga a Fabián Mancilla, Chingolito Lonconao, zona de Caitacó, y Juan Wenelaf una punta de chivas de chiquitín. Se vende camioneta Ford Duty, cabina simple 2004, en perfecto estado, funcionando perfectamente. Titular, se vende transferida, exento de patentes, valor 20 millones, de Valcheta, contacto 29 20 28 66 73. Para la zona del Ensanilleo, a César Vera, Marcela le comunica que el día martes 18 y miércoles 19 de la próxima semana tiene turnos para estudios médicos en General Roca. En la medida de lo posible, se le solicita estar el día domingo en el pueblo.
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3: Para Matías Chico en Bacalauquén, Enrique Chiquichano desde el Caín le solicita si puede traer lo convenido, ya que lo necesita.
4: Mensaje para Daniel Burgos, si se encuentra sin trabajo, que se comunique al siguiente número, 2920-6080-69. Desde el Juzgado de Paz de Sierra Colorada, se informa a la comunidad, el día jueves 13 de agosto del año 2026, a partir de las 10:30 de la mañana, la doctora Irene Peruzzi, de la Defensoría número 1 de la ciudad de General Roca, atenderá en esta sede, sin turno previo y por orden de llegada. Brindará asesoramiento gratuito a quienes tengan inquietudes en cuestiones de familia, del ámbito civil, comercial o referidos a procesos ya iniciados con el objetivo de garantizar la continuidad de los mismos. Esta visita forma parte del cronograma del Programa de Defensa Territorial y acerca a los defensores oficiales a distintas localidades y parajes de la provincia.
3: Para Caltrauna, a Ermelindo, Mario le comunica que va mañana a tener los caballos para ir al otro campo. Para Severo Torres, su hijo Dalmiro le comunica que él se encuentra bien en Colanconoé. Pronto irá al campo a visitarlo. Saludos. Para Luis y familia, en Arroyo Tembrao, Elvira le hace saber que la familia se encuentra muy bien en San Antonio. Saludos.
5: Comunicado para la señora María Carriqueo de los Menucos, sus nietas estarán llegando al campo el día de mañana para festejar su cumpleaños, dejar la tranquera abierta y tener preparado lo convenido, al comunicado lo firma su nieta Martina. Mensaje para Oscar López de Establecimiento Buenabrigo, que tenga una punta de capones para la tarde, al comunicado lo firma Mirta Jacobo. Se extravió en el día de ayer una lona azul con otros colores en el trayecto desde Balcheta hacia Cerro Negro por ruta de Paja Alta. Quien la encuentre, por favor, dar aviso a la familia de Rubén Bruce. Comunicado para Julio Puñalev, que se acerque hoy a Caitacó tipo 1:30, así le entregan las vacas, al comunicado lo firma Pablo Salazar. Mensaje para Luis y Armando del Bajo Rico, el sábado va Marcela Ringler, que no carneen Luis, Claudia, Pascucho, Jesús, Santiago y Brian acercarse al puesto.
3: Para Valentín, Cele y Tai le hacen saber que Félix llegó bien. Para Sebastián Loncón, en la zona de Pilquinilleu, su esposa le comunica que le envió con Osvaldo la bolsa de alimento para perros y otras cosas. Antimilla le comunica a Ramona Montiel que el día jueves 13 la llevará al CUI. Se necesita la presencia en el Juzgado de Paz de Balcheta del señor Prosperino Alfaro y del señor Alfaro Tulio Reinaldo, horario de atención al público de 7:30 a 13:30, firma Saco Nancy, escribiente mayor. Se ofrece mecánico de máquina de esquilar, comunicarse con Pedro de los Menucos al teléfono 29 20 25 77 28. El señor José Monte encarga una punta de 13 chivas en la zona de Curacó. Señal, oreja izquierda, paletilla lisa, derecha, martillo arriba y dos muescas abajo. Cualquier información, mandar mensaje por este medio. Alberto Pérez Tata encarga a Fabián Mancilla, Chingolito Lonconao, zona de Caitacó, y Juan Wenelaf una punta de chivas de chiquitín. Se vende camioneta Ford Duty, cabina simple 2004, en perfecto estado, funcionando perfectamente. Titular, se vende transferida, exento de patentes, valor 20 millones, de Valcheta, contacto 29 20 28 66 73. Para la zona del Ensanilleo, a César Vera, Marcela le comunica que el día martes 18 y miércoles 19 de la próxima semana tiene turnos para estudios médicos en General Roca. En la medida de lo posible, se le solicita estar el día domingo en el pueblo.
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Hola, hola, hola. Muy buenas tardes, gente. ¿Cómo están? Comunidad de Sierra Colorada, de Los Menucos, Balcheta, Ramos, de donde sea que nos estén sintonizando. Muy buenas tardes. Aquí estamos nuevamente con otro programa que se llama Una Hora Atípica, con quien les habla Antara Coronel. La temperatura en la localidad de Sierra Colorada es de 6 grados. En la sensación térmica de 3 grados. La máxima para hoy es de 7 y la mínima de menos 1 grado. El día está, por lo que yo veo ahora por la ventana que tengo, está parcialmente nublado, pero hay solcito lindo. El viento viene de 22 a 36 kilómetros por hora, proveniente del noroeste. Y así estamos. ¿Cómo están? ¿Cómo los está tratando el frío? A mi consideración ya se pasa de frío. Para el día de hoy traje noticias, música, por supuesto. Y vamos a estar leyendo ahora los mensajes que llegan a nuestro WhatsApp. Sí, hay bastantes mensajitos. Así que los dejo con un tema y ya volvemos.

Muy bien, vamos a comenzar con los mensajes que llegan a nuestro WhatsApp. Si quieren comunicarse con nosotros, pedir un tema, mandar un saludo o pasar un mensaje al poblado rural, nuestro número de WhatsApp es 02984-1560-2122. Bien, también estamos en Facebook AM880 Sierra Colorada. Comenzamos. Para Catriel Abel se le informa que los perros llegaron a la casa, que los vaya a buscar, firma Robinson Mankiller. Se encarga una perrita vaya, responde al nombre de Roma, saltó de la camioneta camino de Balcheta a Chanquín. Si alguien la ve, por favor, se comunique por este medio o al 2920-517327. Repito, 2920-517327. Firma Rosa Pasos. Para Jime de Chipauquil se le comunica que fueron al control. Elena está súper bien, le sacaron la medicación, solo necesita cuidados mínimos. Abrazos a sus primos, firma Julia. A las 14 horas aproximadamente perdimos una perrita border collie en la entrada del cerro Abanico. Al hombre de la camioneta blanca, si la levanto, que la devuelva, pasar a dejar frente a la terminal. El animal lleva un collar rosado tirando a blanco, firma Santiago Colinier. Para Héctor Fernández se le comunica que recién llegó a Menucos y está esperando que le confirmen si puede volver al campo mañana y ahí ya queda libre para acercarse a su puesto, firma Fierro. Este es un mensaje para los vecinos y vecinas de Yaminué. Se les comunica que mañana, jueves 13 de agosto, se encontrarán integrantes del equipo de educación bilingüe, la coordinadora general Fernanda Neculmán y la subcoordinadora por la zona atlántica Andrea Alán, para tratar temas referidos a becas de fortalecimiento educativo, entre otros. Mensaje para Alan Melinger de Paraje Caltrauna, que mañana van a estar llegando Pirucho y Margarita a primera hora. Para Joaquín Cayu le queremos desear un muy feliz cumpleaños en este día, le mandamos un abrazo y esperamos que se encuentre bien. Mensaje de parte de Jessica y Oriana. Muy bien, feliz cumpleaños. Ahora sí, vamos con unas noticias de la región. Llegó a Bariloche el tren con 600 toneladas de sal para reforzar el operativo de hielo.

El tren con 600 toneladas de sal llegó a Bariloche minutos antes de las 12 del mediodía de este miércoles 12 de agosto y se suma al operativo desplegado para hacer frente a las condiciones de hielo que afectan a distintos sectores de la ciudad y complican la circulación. Están realizando tareas de despeje con máquinas municipales para que los camiones puedan acercarse a los vagones a retirar la carga y comenzar a llevarla al punto donde luego se la distribuiría. La carga fue provista gratuitamente por Alpat como parte de una colaboración con la comunidad barilochense, mientras que el traslado estuvo a cargo del tren patagónico, con la coordinación de los equipos de energía y minería de Río Negro. El arribo de la formación permite incorporar un importante volumen de material para reforzar las tareas de prevención y despeje que se llevan adelante ante la presencia de hielo en calles y rutas. El operativo se desarrolla de manera articulada entre el gobierno de Río Negro, el municipio de Bariloche y los distintos organismos que intervienen en la emergencia, con el objetivo de sumar recursos para recuperar condiciones más seguras de circulación. Las 600 toneladas de sal serán destinadas a las tareas que se desarrollan en la ciudad para atender las dificultades provocadas por las bajas temperaturas y el congelamiento de las calzadas. La llegada del tren representa así un nuevo refuerzo para el operativo que se mantiene activo en Bariloche, donde las condiciones invernales continúan generando complicaciones en distintos puntos y obligan a extremar las precauciones al momento de circular.

0: Otra más de las cumbias originales, sus compas de Fuerza Régida y Grupo Frontera. ¡Vuélvale a marcar, compa Carlos! Pensando y viendo las estrellas, pregunté si en algún lugar esto se estaría repitiendo. 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
1: Muy bien, continuamos con más noticias. Universidades públicas de todo el país paran por 24 horas en reclamo de presupuesto. El Frente Sindical de Universidades Nacionales realiza hoy un paro nacional de 24 horas en todas las casas de altos estudios públicas. La medida de fuerza interrumpe tanto las clases presenciales como las virtuales. El motivo principal del reclamo es la aplicación inmediata de la ley de financiamiento universitario y una recomposición salarial urgente para todo el sector. Los trabajadores denuncian que existe una brecha salarial superior al 28% y una grave falta de actualización en los fondos destinados a becas y hospitales universitarios. Comienza el segundo cuatrimestre y el gobierno mantiene una deuda salarial con la docencia universitaria, establecida por la Ley de Financiamiento Universitario. El incremento del 21,3% firmado por rectores y federaciones alineadas y cobrando en julio no llega ni a cubrir la mitad de lo que nos deben, señaló Laura Carboni, secretaria general de la Asociación Gremial Docente de la Universidad de Buenos Aires. Por su parte, desde el Ministerio de Capital Humano calificaron la protesta como política e ilegítima. Las autoridades de la cartera nacional argumentaron que las transferencias de fondos están al día, según los acuerdos previos. Además, remarcaron que ya convocaron a los diferentes gremios a una reunión paritaria para el próximo 21 de septiembre. La medida de fuerza afecta de manera masiva al sector, ya que involucra al personal de la Federación de Docentes de las Universidades, la Asociación Gremial de Docentes de la Universidad Tecnológica Nacional, la Federación Argentina de los Trabajadores de las Universidades Nacionales y la Federación Nacional de Docentes Universitarios. En la Universidad de Buenos Aires, UBA, el conflicto se profundizará con otra huelga ya programada para toda la semana siguiente. Además del cese de tareas, se realizan jornadas de visibilización en distintas provincias. En Resistencia Chaco, la Asociación de Docentes e Investigadores de la Universidad Nacional del Noroeste convocó a un bocinazo junto a trabajadores del Consejo Nacional de Investigaciones Científicas y Técnicas, CONICET, el Instituto Nacional de Tecnología Agropecuaria, INTA, y el Instituto Nacional de Tecnología Industrial, INTI. Con esta acción, los sindicatos ya suman al menos 8 medidas de fuerza en lo que va

Bien, seguimos con otra noticia. Está prófugo de la justicia rionegrina y fue detenido durante un patrullaje en Neuquén. Un hombre que era buscado por la justicia de Río Negro fue demorado durante la madrugada de este miércoles en la ciudad de Neuquén, luego de ser identificado por personal policial que realizaba un patrullaje preventivo. El procedimiento se llevó adelante en la zona céntrica, más precisamente en la intersección de las calles Carlos Rodríguez e Hipólito Yrigoyen. Allí, efectivos de la División Operativa de MOS identificaron a dos hombres y realizaron la correspondiente consulta en los registros policiales. Durante esa verificación se detectó que uno de ellos tenía un pedido de captura vigente solicitado por el Juzgado de Ejecución Penal número 10 de Roca, en la provincia de Río Negro. Ante esta situación, el hombre fue demorado y trasladado a la Comisaría Primera de Neuquén, donde quedaron a disposición de la justicia las actuaciones correspondientes. No se informó por el momento cuál es la causa por la que se encontraba vigente el pedido de captura.

seguimos con más noticias. Colombia. Hallaron con vida a los dos argentinos que habían desaparecido tras el terremoto. Carlos Cáceres, un sanjuanino de 69 años que vive en Dos Quebradas, Colombia, pudo contactarse con su familia este martes. El hombre llevaba varias horas sin comunicarse luego del fuerte terremoto de magnitud 7.4 que sacudió al país. Además, esta misma tarde, Carlos Richetti, de 56 años, logró hablar con su hermana. El hombre estaba en la ciudad de Pereira y desde el sismo no sabían nada de él. En cuanto a Cáceres, la noticia llegó alrededor de las 14:30 horas de del martes. De esta manera se puso fin a una búsqueda que había movilizado a familiares, medios y autoridades de la Cancillería Argentina al no tener noticias sobre su estado. La cadena de eventos que permitió dar con su paradero fue fortuita. Una mujer que reside en el mismo sector donde se encontraba el hombre salió a buscar señal telefónica y en ese momento recibió una serie de mensajes, entre ellos una fotografía del argentino. «Fíjate que hay un argentino que está perdido», le dijeron. La descripción coincidía con la zona donde ella vivía y al ver la imagen lo reconoció de inmediato. «Sí, lo conozco, es él», dijo, según contó Carla Cáceres, hija del hombre. Un diálogo con Diario de Cuyo le dio su celular y así pudo comunicarse con su familia. Carla, en diálogo con TN, dijo que tenían confianza de poder encontrarlo con vida. «Teníamos mucha fe, pues sabíamos que lo íbamos a encontrar, sabía la solidaridad de la gente, sabía que me iban a poder acompañar y sabía que era la única forma de poder encontrarlo», explicó. En el caso de Richetti, su familia estaba desesperada por saber de él. Roxana, su hermana, confirmó que minutos antes de las 18 del día de ayer pudo comunicarse con él. «Desde el domingo a la noche que yo no sabía nada y el lunes cuando quise comunicarme ya no tuve más señal. Lo reporté y en un momento que pudieron me mandaron un audio y me avisaron que estaban todos reunidos y que estaban bien con todo en TN. Hablé con la cuñada de mi hermano y hablé con él. No me contó muchos detalles. Me dijo que cuando se restablezca la conexión me iba a contar bien cómo están y cómo vivieron la situación», detalló.

Bien, aquí seguimos con más noticias. ¿Qué tan expuesta está Roca a los terremotos según el nuevo mapa del INPRES? Los terremotos registrados recientemente en distintos puntos de Sudamérica volvieron a poner el foco sobre una pregunta que suele aparecer cada vez que un movimiento de gran magnitud sacude la región. ¿Qué tan expuesta está nuestra zona frente a un terremoto? En el caso de Roca, el mapa actualizado por el Instituto Nacional de Prevención Sísmica, INPRES, permite tener una referencia concreta sobre la peligrosidad sísmica del territorio. El mapa muestra que la peligrosidad no es igual a frente a un terremoto. En el caso de Roca, el mapa actualizado por el Instituto Nacional de Prevención Sísmica, INPRES, permite tener una referencia concreta sobre la peligrosidad

los valores más elevados. El IMPRES explica que la actualización fue realizada a partir de información sismológica, geológica y registros acumulados durante décadas. El trabajo demandó casi 7 años y permitió incorporar nuevos datos para mejorar la estimación de la peligrosidad sísmica en distintos puntos del territorio argentino. ¿Qué significa que Roca esté en una zona de baja peligrosidad? En términos simples, significa que Roca se encuentra alejada de los sectores del país donde el mapa estima los mayores niveles de movimiento sísmico. La diferencia puede observarse con claridad al recorrer el mapa desde la cordillera hacia el este. Los niveles más altos se concentran en el oeste y van disminuyendo a medida que avanza hacia el interior del territorio. Pero peligrosidad sísmica y riesgo sísmico no son exactamente lo mismo. La primera requiere la posibilidad de que se produzcan determinados movimientos del suelo en un lugar, mientras que el riesgo también depende de otros factores, como las características y vulnerabilidad de las construcciones y la capacidad de respuesta ante una emergencia. Por eso, estar en una zona de baja peligrosidad no significa que los terremotos sean imposibles, sino que la probabilidad de experimentar movimientos de mayor intensidad es menor en comparación con las áreas que presentan valores más elevados. Los terremotos de Venezuela y Colombia volvieron a instalar la pregunta. La inquietud sobre la actividad sísmica en Argentina cobró fuerza nuevamente después de los terremotos registrados en Venezuela y Colombia. En Venezuela se produjeron 2 movimientos de magnitud 7.2 y 7.5, mientras que el terremoto que sacudió Colombia el 10 de agosto alcanzó una magnitud de 7.4. Sin embargo, los especialistas consultados en los informes sobre estos fenómenos señalaron que los terremotos ocurridos en ambos países no forman parte necesariamente de un mismo proceso ni permiten anticipar un aumento de la actividad sísmica en Argentina. Se trata de fenómenos vinculados con diferentes contextos tectónicos.

Bien, vamos con la última noticia de esta hora. Oportunidad para cooperativas de la construcción. Río Negro lanza el programa Construir Cooperando. El gobierno de Río Negro anunció la apertura de inscripciones para el programa provincial Construir Cooperando, una nueva propuesta orientada específicamente a las cooperativas de trabajo del rubro de la construcción. El objetivo central de esta iniciativa es vincular de manera directa a estas organizaciones con el desarrollo de futuros proyectos de viviendas y obras de infraestructura habitacional, adaptándose a las demandas y necesidades particulares de cada localidad de la provincia. La propuesta permitirá llevar adelante un relevamiento exhaustivo de las entidades radicadas en territorio rionegrino para conocer su estado actual y determinar cuáles se encuentran en condiciones operativas de sumarse a los nuevos proyectos. Durante todo este proceso inicial, las cooperativas contarán con orientación personalizada e integral para regularizar su situación institucional en caso de ser necesario. La iniciativa, impulsada de manera conjunta con la Subsecretaría de Cooperativas y Mutuales y el Instituto de Planificación y Promoción de la Vivienda, no solo apunta a la adjudicación de tareas, sino también a la formación. El plan contempla el dictado de diversas capacitaciones totalmente gratuitas, centradas en sistemas constructivos tradicionales y alternativos, la implementación de nuevas tecnologías de edificación y la actualización general de oficios. En este sentido, el subsecretario de Cooperativas y Mutuales, Martín Vesprini, destacó el valor estratégico de la medida. El funcionario aseguró que este programa representa una decisión concreta de la provincia para que las cooperativas asuman un rol protagónico en el desarrollo habitacional, impulsando también la generación del empleo local y fortaleciendo las capacidades en cada rincón rionegrino. Cuando una vivienda se construye con trabajo cooperativo, también se construye comunidad y arraigo, remarcó. Aquellas organizaciones que participen activamente del programa tendrán el gran beneficio adicional de poder acceder al sello Cooperativa Constructora Certificada, un distintivo que reconocerá oficialmente su idoneidad técnica y la calidad de su trabajo en la región. Bien, voy a proceder a leer nuevamente los mensajes que llegan a nuestro WhatsApp, ¿sí? Para Catriel Abel se le informa que los perros llegaron a la casa, que los vaya a buscar, firma Robinson Mankilev. Se encarga una perrita Vaya, responde al nombre Roma, salto de la camioneta camino de Balcheta a Chanquín. Si alguien la ve, por favor, comuníquese por este medio o al 2920-517327. Repito, 2920-517327, firma Rosa Pasos. Para Jime de Chipauquil se le comunica que fueron al control. Elena está súper bien, le sacaron la medicación, solo necesita cuidados mínimos. Abrazos a sus primos, firma Julia. A las 14 horas aproximadamente perdimos una perrita Border Collie en la entrada del Cerro Abanico. Al hombre de la camioneta blanca, si la levantó, que por favor la devuelva, pasar a dejar frente a la terminal. El animal lleva un collar rosado tirando blanco. Firma Santiago Colinier. Para Héctor Fernández se le comunica que recién llegó a Menucos y está esperando que le confirmen si puede volver al campo mañana, y ahí ya queda libre para acercarse a su puesto, firma Fierro. Mensaje para los vecinos y vecinas de Yaminué. Se les comunica que mañana jueves 13 de agosto se encontrarán integrantes del equipo de educación bilingüe, la coordinadora general Fernanda Neculmán y la subcoordinadora por la zona atlántica Andrea Galán para tratar temas referidos a las becas de fortalecimiento educativo, entre otros. Para Alan Mellinger de Pasaje Caltrauna, que mañana van a estar llegando Pirucho y Margarita a primera hora. Para Joaquín Cayú le queremos desear un muy feliz cumpleaños en este día, le mandamos un abrazo y esperamos que se encuentre bien. De parte de Jessica y Oriana. Muy bien, gente, hemos llegado al final de este programa llamado Una Hora Atípica con Antara Coronel. Y llega otro mensaje para Elisa Alcabil. A las 5:30 horas estaré por su campo, firma Abel Millamán. ¿Sí?
Para Elisa Alcabil, a las 5:30 horas estará por su campo, firma Abel Millamán. Bueno, nos estamos encontrando nuevamente mañana. Espero que terminen de la mejor manera este día. Adiós.

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3: Para Matías Chico en Bacalauquén, Enrique Chiquichano desde el Caín le solicita si puede traer lo convenido, ya que lo necesita.
4: Mensaje para Daniel Burgos, si se encuentra sin trabajo, que se comunique al siguiente número, 2920-6080-69. Desde el Juzgado de Paz de Sierra Colorada, se informa a la comunidad, el día jueves 13 de agosto del año 2026, a partir de las 10:30 de la mañana, la doctora Irene Peruzzi, de la Defensoría Número 1 de la Ciudad de General Roca, atenderá en esta sede, sin turno previo y por orden de llegada. Brindará asesoramiento gratuito a quienes tengan inquietudes en cuestiones de familia, del ámbito civil, comercial o referidos a procesos ya iniciados con el objetivo de garantizar la continuidad de los mismos. Esta visita forma parte del cronograma del Programa de Defensa Territorial y acerca a los defensores oficiales a distintas localidades y parajes de la provincia.
3: Para Caltrauna, a Ermelindo, Mario le comunica que va mañana a tener los caballos para ir al otro campo. Para Severo Torres, su hijo Dalmiro le comunica que él se encuentra bien en Colanconoe. Pronto irá al campo a visitarlo. Saludos. Para Luis y familia en Arroyo Tembrao, Elvira le hace saber que la familia se encuentra muy bien en San Antonio. Saludos.
5: Comunicado para la señora María Carriqueo de los Menucos, sus nietas estarán llegando al campo el día de mañana para festejar su cumpleaños. Dejar la tranquera abierta y tener preparado lo convenido, al comunicado lo firma su nieta Martina. Mensaje para Oscar López de Establecimiento Buenabrigo, que tenga una punta de capones para la tarde, al comunicado lo firma Mirta Jacobo. Se extravió en el día de ayer una lona azul con otros colores en el trayecto desde Balcheta hacia Cerro Negro por ruta de Paja Alta. Quien la encuentre, por favor, dar aviso a la familia de Rubén Bruce. Comunicado para Julio Puñalev, que se acerque hoy a Caitacó tipo 1:30, así le entregan las vacas, al comunicado lo firma Pablo Salazar. Mensaje para Luis y Armando del Bajo Rico, el sábado va Marcela Ringler, que no carneen Luis, Claudia, Pascucho, Jesús, Santiago y Brian acercarse al puesto.
3: Para Valentín, Cele y Tai le hacen saber que Félix llegó bien. Para Sebastián Loncona, en la zona de Pilquinillau, su esposa le comunica que le envió con Osvaldo la bolsa de alimento para perros y otras cosas. Antimilla le comunica a Ramona Montiel que el día jueves 13 la llevará al CUI. Se necesita la presencia en el Juzgado de Paz de Balcheta del señor Prosperino Alfaro y del señor Alfaro Tulio Reinaldo, horario de atención al público de 7:30 a 13:30, firma Saco Nancy, escribiente mayor. Se ofrece mecánico de máquina de esquilar, comunicarse con Pedro de los Menucos al teléfono 29 20 25 77 28. El señor José Monte encarga una punta de 13 chivas en la zona de Curacó. Señal, oreja izquierda, paletilla lisa, derecha, martillo arriba y dos muescas abajo. Cualquier información, mandar mensaje por este medio. Alberto Pérez Tata encarga a Fabián Mancilla, Chingolito Lonconao, zona de Caitacó, y Juan Wenelaf una punta de chivas de chiquitín. Se vende camioneta Ford Duty, cabina simple 2004, en perfecto estado, funcionando perfectamente. Titular, se vende transferida, exento de patentes, valor 20 millones, de Valcheta, contacto 29 20 28 66 73. Para la zona del Ensanilleo, a César Vera, Marcela le comunica que el día martes 18 y miércoles 19 de la próxima semana tiene turnos para estudios médicos en General Roca. En la medida de lo posible, se le solicita estar el día domingo en el pueblo.
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8: 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Después de la muerte del rey Salomón, Israel se dividió en dos: Reino del Norte, Reino del Sur. 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

4 de la tarde, 21 minutos, ¿cómo están? Buenas tardes para los que están ahí en sintonía de la radio. Nosotros ya a ir dando comienzo a nuestro programa El Lazo Rural. Hasta la hora 18 los acompañamos, así que pueden empezar a mandar su mensajito al 2984-602122. Mi nombre es Gabriela, así que los invito a que sean parte también del programa, solicitando algún tema musical, saludando a alguien que hoy se encuentra festejando su cumpleaños. Y bueno, me diga de dónde nos estás escuchando, cómo se encuentra tu localidad, tu paraje, tu establecimiento. La verdad que en Sierra Colorada tenemos un lindo día, está espectacular. Muy, pero muy linda hasta la tarde. Ahí le venimos a comentar los datos del tiempo. 7 grados la temperatura actual en estos momentos en Sierra Colorada, con una sensación de 3 grados, dirección del viento noroeste de 23 a 38 kilómetros en la hora. Para hoy se espera una mínima de 1 grado bajo cero, vientos ráfagas de 25 a 40 kilómetros en la hora. Así que la verdad que está muy linda la tarde para estar escuchando la radio. Muchos que seguramente andan haciendo algunos trabajos del campo, todavía no han regresado. Hay otros que andan con la radio en su lugar donde están. Saludos para la gente que trabaja en distintas instituciones también, los comercios que sintonizan a M880 de Sierra Colorada. Como siempre lo hacemos, nuestra primera horita con algo de información y por supuesto también escuchando buena música, y vamos a ir empezando nosotros. Escuchábamos por ahí al comienzo a los chicos de Canto 3, un 2 de 1 de Canto 3, Mientras Baila y Chacarera del Patio. Dos lindos temas musicales de los chicos de Canto 3.

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1: Buen tema musical, buena letra, le pertenecía a Orlando Veracruz, que nos entregaba ahí Argentina. Ay, ay, ay, ay. Río Negro lanzó programa de formación para cuidadores domiciliarios. El gobierno de Río Negro puso en marcha un programa de formación para cuidadores domiciliarios destinados a personas que realizan o buscan desempeñarse en tareas de cuidado y acompañamiento de personas mayores. La propuesta comenzará el 24 de agosto, será virtual y tendrá una duración de 4 meses con una carga horaria total de 400 horas. El programa de formación de cuidadores domiciliarios es impulsado por la Secretaría de Políticas Públicas y Personas Mayores, dependiente del Ministerio de Desarrollo Humano, en articulación con el Instituto Provincial de la Administración Pública, IPAP, y la Secretaría de Trabajo. El lanzamiento se realizó entre unas 120 personas de la Asociación Libanesa de General Roca, con la presencia de la Secretaría de Trabajo, María Marta Avilés, del Secretario de Políticas Públicas y Personas Mayores, Fernando Enríquez, la presidenta del IPAP, Juana Benítez, y representantes del Cuido Río Negro, entre otras autoridades. Durante la jornada también se firmó un convenio entre las áreas y organizaciones involucradas con el objetivo de promover la inserción laboral de profesionales matriculados y generar una mayor articulación entre el Estado provincial y quienes representan a las trabajadoras y trabajadores del sector de cuidados. Hoy dimos un paso muy importante. No solamente estamos generando instancias de formación, sino también trabajando para que esas capacitaciones puedan convertirse en una oportunidad concreta de empleo. Ese es el camino que queremos profundizar en toda la provincia, destacó Avilés. La propuesta está dirigida a personas interesadas en desempeñarse en el campo del cuidado, como a quienes actualmente realizan tareas de cuidado y acompañamiento de personas mayores de manera informal. La formación abordará contenidos vinculados a los derechos de las personas mayores, envejecimiento activo, buen trato, cuidados básicos, comunicación, prevención del abuso, maltrato, discapacidad y trabajo en red. El cuidado es trabajo. Requiere información, formación, responsabilidad y un enorme compromiso con las personas. Por eso queremos seguir jerarquizando esta tarea y acompañando a quienes eligieron formarse y desarrollarse profesionalmente en ella, señaló la Secretaría de Trabajo. El programa busca brindar herramientas técnicas, éticas y humanas para profesionalizar la tarea de cuidados, promoviendo la autonomía, la dignidad y el bienestar de las personas mayores, al mismo tiempo que generar nuevas oportunidades de formación e inserción laboral. El IPAP tendrá a su cargo la organización académica y la certificación, mientras que la Secretaría de Políticas Públicas y Personas Mayores va a coordinar los contenidos específicos y la Secretaría de Trabajo va a acompañar la propuesta desde la formación para el empleo. Las personas interesadas podrán realizar la preinscripción a través del sitio web, que es ipap.rionegro.gob.ar, desde el día mañana, jueves 13, hasta el día 20 de agosto. Una vez cerrado el periodo, se les va a informar por correo electrónico cómo va a continuar el proceso de inscripción. De esta manera, Río Negro vincula formación, profesionalización y empleos para jerarquizar las tareas de cuidado y promover una atención de calidad para las personas mayores en todo el territorio provincial.
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1: Energía en tu hogar, nueva entrega de garrafas en Ingeniero Jacobacci. La Secretaría de Desarrollo Humano de la Municipalidad de Ingeniero Jacobacci informó que mañana jueves 13 de agosto se va a realizar una nueva entrega de garrafas correspondiente al programa provincial Energía en tu Hogar. El operativo se llevará a cabo en los galpones del ferrocarril con ingresos por calle Almafuerte en horario de 13 a 14:30. Desde el municipio solicitaron a los beneficiarios concurrir dentro del horario establecido para facilitar la organización y el desarrollo de la entrega. Los requisitos para retirar la garrafa: presentarse con envase de 15 kilos, se entrega un envase por beneficiario, La iniciativa forma parte de las acciones de acompañamiento destinadas a garantizar el acceso a la energía para las familias de la localidad durante la temporada invernal. Así que, ingeniero Jacobacci, nueva entrega de garrafas en esa localidad comienza mañana jueves 13 de agosto a partir de la hora 13 hasta la hora 14:30, y desde el municipio de Ingeniero Jacobacci solicitan a los beneficiarios concurrir dentro del horario establecido.
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1: La muestra Al Viento llega al Museo Municipal de Los Menucos. El Museo Municipal de Los Menucos será sede de la muestra Al Viento, Lengua de los Territorios Fuego Patagónicos y Pampeanos, que podrá visitarse del 10 al 28 de agosto. La exposición fue realizada por investigadores e investigadoras, docentes, personal no docente, becarias, becarios y estudiantes de la Universidad Nacional de Río Negro, junto a integrantes de obras de otras universidades nacionales y el CONICET. Al Viento surgió a partir de un trabajo de investigación en archivos, mediante el cual se recuperaron registros lingüísticos vinculados a pueblos originarios de los territorios Fuego Patagónicos y Pampeanos. A partir de ese trabajo se desarrolló una propuesta multimodal que reúne paneles con texto y fotografías, objetos en 3D, audios, videos, mapas, ofreciendo al público distintas formas de acercarse a la riqueza lingüística y cultural de la región. El principal objetivo de la muestra es revitalizar, visibilizar y poner en valor la diversidad lingüística, recuperando y acercando a la comunidad parte del patrimonio cultural de los pueblos originarios. Desde el Museo Municipal de Los Menucos invitan a los vecinos, vecinas, visitantes a recorrer la exposición durante su pertenencia, ¿no?, ahí en esa localidad, del 10 al 28 de agosto. O sea que esto ya lleva unos días ya que se está realizando. Hasta el día 28 de agosto tienen tiempo. Esto es allí en el Museo Municipal de Los Menucos.

0: 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Hola Gaby, saludá a mi mamá María Meliner, que hoy está cumpliendo años con el tema de Daniel Altamirano, Zamba para mi madre y Garza Viajera de Soledad, dice que tenga un lindo día, saludos de su hija Nilda. Bueno, muchas gracias Nilda por habernos dicho por acá que hoy está festejando su cumpleaños la señora María Meliner, a quien le enviamos un cariño muy especial. Para ella siempre se está comunicando con la radio, siempre escuchando todos los programas, como bien dice ella, todos los programas escucho yo. Así que María, le enviamos un abrazo a la distancia, que tenga un lindo día, que pueda disfrutar ahí junto a su hijo, quien está con ella. Así que gracias por seguirnos, por estar ahí siempre escuchando la radio, su fiel compañera la M880. Así que un saludo muy especial para usted, feliz cumpleaños, y nuestro programa del día de hoy se lo vamos a regalar entonces a la señora María Meliner. Ahora venimos a buscar el tema que está solicitando Nilda.
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0: Muy bien, ya lo tenemos ahí sonando de fondo musical a Daniel Altamirano, que nos entrega Zamba para mi madre. Feliz cumpleaños para la señora María Meliner. Por acá le manda el saludito a su hija Nilda.

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1: Con algo más de información, en este caso vamos a hablar de Comayo. Talleres culturales mostraron sus producciones en el Centro Cultural. Profesores y alumnos compartieron con la comunidad los trabajos y conocimientos adquiridos durante los últimos meses. Las propuestas son públicas y gratuitas. El Centro Cultural de Comayo fue escenario de una nueva muestra de los talleres culturales, una jornada que permitió a profesores y alumnos compartir con la comunidad parte del trabajo realizado y los conocimientos adquiridos durante estos meses. La actividad reunió a participantes de las distintas propuestas que se desarrollan en la localidad y permitió mostrar el resultado del aprendizaje, la creatividad y el compromiso de quienes forman parte de estos espacios. Desde el municipio destacaron que los talleres son públicos y gratuitos, una característica que busca garantizar el acceso de toda la comunidad a propuestas de capacitación, expresión y formación. El intendente de Comayo, Raúl Hermosilla, resaltó la importancia de sostener este tipo de iniciativas y señaló que el objetivo de esta y de cada vecinos y vecinos, bueno, que tengan la posibilidad de participar y aprender, pero también que los conocimientos adquiridos puedan transformarse en herramientas productivas. Entiendo, dice, que cada vecino y vecina pueda participar y acceder a aprender, también que sea producto y que pueda generar ingresos, expresó Hermosilla. La muestra se convirtió así en un espacio de encuentros para la comunidad y al mismo tiempo en una oportunidad para poner en valor el trabajo que se desarrolla durante todo el año en los talleres culturales de Comayo. Por acá vemos una foto, ahí las artesanas mostrando todo lo que han venido realizando, ¿no?, en distintos talleres con sus talleristas, con sus profes. Así que bueno, lindos trabajos que hacen por allí las artesanas de Comayo. Voy a enviarle un saludito ahí a Nilda y a las chicas que están el taller de tejido. Bueno, hay muchos talleres ahí con Nilda. Está también Roxana, que le enviamos el saludito, a Sandra Parra, también otra de las profes que están ahí. Nilda, que está con el taller de telar. Espectacular el trabajo, me encantó los trabajos que realizan, porque tengo ahí a mi sobrina que este año ha optado por hacer el taller de ahí con Nilda, en telar mapuche, y hacen unos trabajos hermosos, gente. Es impresionante cómo aprenden los chicos enseguida. Le tiene que gustar también para que puedan realizar los trabajos tan bonitos que hacen. Saludos para Nilda, saludos para las chicas que están ahí, que están confeccionando también algunos de los trabajitos y que ya seguramente pronto vamos a poder verlos y comprarles también los trabajos que realizan ellas ahí dentro del mercado artesanal municipal. Así que Nilda, le enviamos el saludo, y por supuesto a todas las chicas que hacen unos trabajos hermosísimos, muy muy lindo. Ayer estaba viendo unos trabajos que había hecho mi sobrina Kimei en telar, y la verdad que me sorprendió, porque es muy buen trabajo, muy buen trabajo, mucha paciencia, y bueno, y te tiene que gustar más que todo para realizar esos trabajos que realizan en el telar, con colores, con diseños. Están muy pero muy muy bonitos. Saludos para todas las chicas.
0: Precio las pieles.
1: Gaby, quiero saludar a mi mamá Elvira, que está cumpliendo año. Muchas felicidades, que se encuentra en el Caín. Pasarle un chamamé, ya que le gusta mucho bailar, dice, de parte de su hija Lili y de su yerno Rodolfo. Le mandamos un abrazo grande. Bueno, saludos por ahí entonces para Elvira. Feliz cumpleaños, Elvira. Se encuentra allí en el Caín. Por acá le manda el saludito su hija Lili, su yerno Rodolfo. Abrazos a la distancia para ella, ¿eh?
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1: Hola Gaby, muy lindo programa. Quiero saludar a Laura de Comicó con un tema de estilo chamamé. Soy Raúl, dice, estoy acá en el Tacán. Bueno, saludos ahí al amigo Raúl, que siempre escucha la radio. Hola Gaby, quiero mandar un saludo a mi abuela Clara Pereira, que está festejando su cumple, sus 82 años. Pasarle un lindo chamamé, ella siempre te escucha, me dice por acá el mensajito. Así que bueno, saludos entonces para la señora Clara Pereira, que hoy está festejando su cumpleaños, 82 años cumple Clara Pereira. Le enviamos el saludito. Por acá le están saludando y bueno, dice que siempre nos escucha. Muchas gracias y feliz cumpleaños. ¿Cuántas cumpleañeras que hay hoy, eh? Hay muchísimas cumpleañeras. Pablo, ahora escucho tu mensaje por ahí en privado, porque muchas veces por ahí no gusta que le pasemos los audios, así que voy a escuchar primero el audio allí en privado y después, bueno, vamos a ir respondiendo. No sé si es un saludo o un dedicado o un mensaje al poblado rural. Para toda esa gente que escucha la M880 a estas horas, le vamos a regalar un lindo tema musical y escuchen la letra de Johnny Lencina, que nos entrega Gaucho por Condición. O un mensaje al poblado rural. Para toda esa gente que escucha la M880 a estas horas, le vamos a regalar un lindo tema musical y escuchen la letra de Johnny Lencina.

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dejábamos con algunos temas musicales porque nos habíamos ido a dejar grabados ya los mensajitos para que puedan salir ahora a partir de la hora 17. Así que bueno, vamos a ir cerrando nuestra primera horita que ya se nos va del programa. No se vayan porque después venimos con más música, un poco de chamamé también que vamos a venir a compartir para saludar a las cumpleañeras. Hay muchas cumpleañeras en el día de la fecha, así que ahora venimos a regalarle algunos chamamé que vamos a ir seleccionando en la tarde. ¿Qué más tenía? 2984-60-21-22 para que dejes tu mensajito. Nos vamos con los datos del tiempo, vamos a actualizar a ver cómo estamos. 6 grados la temperatura actual en estos momentos en Sierra Colorada. Parcialmente nublado, con algunas nubecitas por ahí dando vuelta, pero dentro de todo estuvo muy linda la tarde. Dirección del viento noroeste de 25 a 40 kilómetros en la hora. Para hoy una mínima de 1 grado bajo cero. Para mañana se espera mucha neblina en horas de la mañana, mucha neblina. 6 la máxima con una mínima de 1 grado y vientos de 25 a 41 kilómetros en la hora. Venimos con el tiempo muy tranqui. No tenemos pronóstico de nieve, sí de lluvia para el día viernes, un 50% de probabilidades de lluvia para el día viernes y para el día sábado un 60%. Así que bueno, vamos a ir viendo cómo se presenta el pronóstico del tiempo para esta semanita. Cerramos, no se vayan, ya regresamos.

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3: Comunicado para Catriel Abel, Robinson Mankilev le comunica que los perros llegaron a la casa, que los vaya a buscar. Se encarga una perrita Baya, responde al nombre de Roma, saltó de la camioneta camino a Balcheta, a Chanquín. Si alguien la ve, que por favor se comunique por este medio o que envíe mensaje al 2920-517327. Desde ya muchas gracias, firma Rosa Pasos. Se perdió una perrita Border Collie en la entrada del Cerro Abanico. Al hombre de la camioneta blanca, si la levantó, que haga el bien de devolverla, pasar a dejarla al frente de la terminal. El animal llevaba un collar rosado tirando a blanco. Al comunicado lo firma Santiago Colinier. Mensaje para Héctor Fernández. Fierro le comunica que recién llegó a los Menucos y está esperando que le confirmen si puede volver al campo mañana. Le estaré mandando mensaje. Al comunicador firma Fierro. Para los vecinos y vecinas de Yaminué, se les informa que mañana jueves 13 de agosto se encontrarán integrantes del equipo de educación bilingüe, la coordinadora general Fernanda Neguimán y la subcoordinadora por la zona atlántica Andrea Alan para tratar temas referidos a las becas de fortalecimiento educativo, entre otros. Mensaje para Alan Melinguer del paraje Caltrauna, mañana van a estar llegando Pirucho y Margarita a primera hora. Mensaje para Joaquín Cayú, le deseamos un feliz cumpleaños en este día, le mandamos un abrazo y esperando que él se encuentre bien, al comunicado lo firma Jessica y Oriana. Mensaje para Jimena de Chipauquil, Julia le comunica que llevaron a Elena a control, está súper bien, le sacaron la medicación, solo necesita cuidados mínimos, abrazo a sus primos, firma Julia. Mensaje para Julio Puñalev o Luciano Sosa, que pasen a buscar las vacas mañana en lo posible, ya que hoy lo estuve esperando y no llegaron, se las dejé encerrada. Cuando las larguen, que también larguen las vacas que quedaron mías encerradas. Al comunicado lo firma Pablo.
4: Para Matías Chico en Bacalauquén, Enrique Chiquichano desde el Caín le solicita si puede traer lo convenido, ya que lo necesita.
5: Mensaje para Daniel Burgos. Si se encuentra sin trabajo, que se comunique al siguiente número, 2920-6080-69. Desde el juzgado de paz de Sierra Colorada, se informa a la comunidad, el día jueves 13 de agosto del año 2026, a partir de las 10:30 de la mañana, la doctora Irene Peruzzi, de la Defensoría número 1 de la ciudad de General Roca, atenderá en esta sede, sin turno previo y por orden de llegada. Brindará asesoramiento gratuito a quienes tengan inquietudes en cuestiones de familia, del ámbito civil, comercial o referidos a procesos ya iniciados con el objetivo de garantizar la continuidad de los mismos. Esta visita forma parte del cronograma del Programa de Defensa Territorial y acerca a los defensores oficiales a distintas localidades y parajes de la provincia.
4: Para Caltrauna, a Ermelindo, Mario le comunica que va mañana a tener los caballos para ir al otro campo. Para Severo Torres, su hijo Dalmiro le comunica que él se encuentra bien en Colanconé. Pronto irá al campo a visitarlo. Saludos. Para Luis y familia en Arroyo Tembrao, Elvira le hace saber que la familia se encuentra muy bien en San Antonio. Saludos.
3: Comunicado para la señora María Carriquio de los Menucos, sus nietas estarán llegando al campo el día de mañana para festejar su cumpleaños, dejar la tranquera abierta y tener preparado lo convenido, al comunicado lo firma su nieta Martina. Mensaje para Oscar López de Establecimiento Buen Abrigo, que tenga una punta de capones para la tarde, al comunicado lo firma Mirta Jacobo. Se extravió en el día de ayer una lona azul con otros colores en el trayecto desde Balcheta hacia Cerro Negro por ruta de Paja Alta. Quien la encuentre, por favor, dar aviso a la familia de Rubén Bruce. Mensaje para Luis y Armando del Bajo Rico. El sábado va Marcela Ringler. Que no carneen Luis, Claudia, Pascucho, Jesús, Santiago y Brian acercarse al puesto.
4: Para Valentín, Cele y Tai le hacen saber que Félix llegó bien. Para Sebastián Loncona, en la zona de Pilkin y Show, su esposa le comunica que le envió con Osvaldo la bolsa de alimento para perros y otras cosas. Ante

0: Barbera, Marcela le comunica que el día martes 18 y miércoles 19 de la próxima semana tiene turnos para estudios médicos en General Roca. En la medida de lo posible, se le solicita estar el día domingo en el pueblo.
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6: Su servidor quien le habla, Dr. Javier Palacio Celorio, de la Congregación Gozo y Paz en Tehuacán, Puebla, México. 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Permítame contarle una historia. Después de la muerte del rey Salomón, Israel se dividió en dos: Reino del Norte, Reino del Sur. Las 10 tribus de Israel fueron esparcidas entre las naciones y está profetizado que al final de los tiempos, los descendientes de las 10 tribus perdidas de Israel regresarán a Yahweh a adorarle como él se merece. Le deseo lo mejor. 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
1: Muy bien, bueno, regresamos nosotros, vamos a continuar. El día viernes va a estar en el centro de jubilados de aquí de Sierra Colorada trabajando la tienda Carlos, le llamo yo, ahora le pregunté por ahí a Carlos bien cómo se llamaba su tienda, pero va a estar trabajando acá en Sierra Colorada el día viernes. Tenía previsto llegar mañana jueves, pero me dice que primero va a pasar por la localidad de Los Menucos y después va a ser Sierra Colorada el día viernes, que va a estar en el centro de jubilados, la tienda que siempre sabe estar o en el anfiteatro o sabe irse para la Ruca. Bueno, esta vez va a estar ahí en el centro de jubilados a partir del viernes. Trae todo lo que es ropa de abrigo, muy buena calidad de ropa, gente, muy económica los precios. Calzados también, unos calzados espectaculares, muy lindos los calzados. Y después también me dijo que venía con todo lo que tiene que ver los juguetes para los niños, regalos para el Día del Niño. Bueno, viene con todas las novedades, lo que se imaginen para regalar en el Día del Niño. Así que bueno, saluditos para Carlos, que en estos momentos se encuentra ahí en la localidad de Los Menucos atendiendo mañana. Y el día viernes se viene para Sierra Colorada, lo estará haciendo en el centro de jubilados con novedades en prenda de vestir, calzados, y también viene con muchas novedades en regalos para el Día del Niño.

0: Bueno, tenemos mensajitos por acá, a ver qué nos dice nuestra amiga Alejandrina, que nos mandó un audio.
1: Hola amiga, ¿cómo estás? Que tenga una linda tarde, gracias. Y un bendecido miércoles.
0: Muchísimas gracias,
1: acá Alejandrina. Por tomar unos cimarrones y escuchando la radio.
0: Qué lindo.
1: Me pasaron una milonga de guenchul al trotecito.

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1: Bueno, la gente que está disfrutando de unos buenos mates, yo ayer me tomé una buena taza de cascarilla.
0: Igual que vino de gente.
1: Qué rica que la cascarilla.
0: Que hoy no le iba a fallar.
1: Saludos ahí a mi papá, quien es el que me prepara siempre la cascarilla.
0: Comenzará ella en mí a bailar, pero pronto la María.
1: Muy rica la cascarilla. Un sabor único tiene la cascarilla. Los chicos de ahora le decís, ¿te querés tomar cascarilla? Y no te toman ni ahí la cascarilla. Hola, ¿me podés pasar algo de los fronterizos o algo de los chalchaleros? Muy lindo su programa, nos dicen muchas gracias.
0: 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Quería disimular.
1: Hola Gaby, ¿me pasás algo de Hugo Jiménez Agüero? Nos dice Belia. Buenas tardes, Belia. Ahí vamos a ir buscando algo de Hugo Jiménez Agüero. Vamos a complacer los pedidos musicales. Vamos con el payador patagónico Saúl Huenchul, que nos entrega al trotecito.

0: campo. Se comunica señor Martínez de Estancia Altero, puesto La Vasca, que en esta ciudad su esposa ha dado a luz a un hermoso varoncito. Tanto la madre como el hijo se encuentran en perfecto estado de salud. Y debido al temporal se recomienda no viajar. Repito, se recomienda no viajar.
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2: Saludos para Evelia, que nos estaba pidiendo este tema musical de Hugo Jiménez Agüero. Ahora. Hola Gaby, ¿cómo estás? Quisiera saludar a mi abuela Teodora y a Jorge con alguna milonga de Huenchul, dice, de parte de Benjamín. Muchas gracias y muy lindo el programa. Muchas gracias, Benja.
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2: Hola, buenas tardes Gaby, acá recién llegando, derecho a escuchar tu programa, muy bueno, dice, muchas gracias. Me podés pasar un tema de Renacer Campero, acá escuchándote desde Chubut. Saludos,
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2: Saludos para Joaquín, que está ahí trabajando en la estancia La Rosada, allí en Chubut. Vaya el saludito muy especial para él.
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escuchando algo de Renacer Campero. Saludos para Joaquín, que nos está escuchando allí por la zona de Chubut. Algunos de los avisos del orden local, lo que tiene que ver para Sierra Colorada, desde el Juzgado de Paz de Sierra Colorada informan a la comunidad que mañana jueves 13 de agosto, en horarios de mañana, estará la doctora Irene Peruzzi de la Defensoría Civil número 1 de la ciudad de General Roca. Va a estar atendiendo sin turnos previos y por orden de llegada. Brindará asesoramiento gratuito a quienes tengan inquietudes en cuestiones de familia, del ámbito civil, comercial o referido a procesos ya iniciados con el objetivo de garantizar la continuidad de los mismos. Un aviso importantísimo. Entonces, el Juzgado de Paz de Sierra Colorada informa a la comunidad que mañana jueves 13 de agosto, en horarios de mañana, va a estar trabajando la doctora Irene Peruzzi de la Defensoría Civil número 1 de la ciudad de General Roca. Atenderá en esta sede sin turnos previo y por orden de llegada. Brindará asesoramiento gratuito a quienes tengan inquietudes en cuestiones de familia, del ámbito civil, comercial y o referidos a procesos ya iniciados con el objetivo de garantizar la continuidad de los mismos. Por otro lado, consultorio médico el doctor Alejandro Solari, médico cirujano, ecografista, especialista en medicina familiar, va a estar atendiendo el día miércoles 19 de agosto a partir de la hora 14 en el SIC por turnos 2920-21-2367. Recuerden entonces que el consultorio médico, el doctor Alejandro Solari, que es médico cirujano, ecografista, especialista en medicina familiar, va a estar trabajando el día miércoles 19 de agosto, 14 horas, lugar en el SIC, por turnos 2920-21-2367. Es para que puedan sacar turnos, por supuesto. Vamos a continuar, a ver qué más teníamos por acá. Vamos a ir buscando un poco más de música. A ver qué teníamos por acá seleccionado.

Vamos a pasar a escuchar algo de Rafael Rossi, se lo vamos a regalar para las cumpleañeras del día de hoy. Voy a ir buscando los mensajes porque tenía varios mensajitos de cumpleañeras. Vamos a saludar a Clara Pereira, que hoy está festejando sus 82 años. Saludos para Elvira, que se encuentra allí en el Caín. Le mandamos un saludito y hoy está festejando su cumpleaños. Por acá lo saludaba su hija Lili, su yerno Rodolfo. Le mandan un abrazo grande. Saludos para la señora María Meliner, otra de las cumpleañeras que tenemos en el día de la fecha. Para ella vaya un saludo muy especial y que sigan disfrutando de este día. Un tema de Rafael Rossi que le vamos a regalar para ellas.

Bueno, saludos para los distintos comercios que siempre saludamos, ¿eh? Saludos para la gente de Despensa Anaí. Saludos para Norma Ponce, para Blas. Buenas tardes a la gente de Mini Mercado Marena. Saludos para María, para René. Buenas tardes a la gente de Casa Musi, Daniela, Dominguito. Espero que se encuentren muy bien. A nuestros vecinos acá, Despensa Alberri, Despensa Lucas,

Hola Gaby, muy lindo el programa, estoy escuchando. Ahora me voy a hacer mi programa, dice Roberto Rojas Rojita. Bueno, le vaya bien. Ya vamos a escuchar el programa, Hola Gaby, pasame el tema de Argentino Luna. Mucho bla bla compañero, nos dice por acá Clementina. Saludos para Teodora, para Jorge. Por acá le manda el saludito Benja.

0: instrumentales perteneciente a los chicos de la 2012 de Ministro Ramos Mexía, por ahí quien está a cargo, Dami Coy, a quien le enviamos el saludito a Dami, porque músico de aquello que tiene Ramos Mexía, ¿eh? Saludos para las cumpleañeras, saluditos para María Meliner, saluditos para
1: arriba todo el sur de Río Negro.
0: Saludos para Elvira, que se encuentra allí por el Caín. Saludos para María, como él le decía. Saludos para Clara también, que hoy está festejando su

0: siempre.
1: Vamos
0: dejando
1: a pasar a escuchar algo de los majestuosos del chamamé para saludar entonces por ahí a María Meliner, que hoy se encuentra festejando su cumpleaños. Por acá le manda saluditos América y Silvia, América y Silvia Cayutur le envían el saludito para la señora María, que hoy se encuentra de

5 grados la temperatura actual en estos momentos, con algunas nubecitas dando vuelta por ahí, algo nublado. Nada de lluvia, no hay pronóstico de lluvia. Para hoy la mínima que se espera de 1 grado bajo cero, vientos de 25 a 40 kilómetros en la hora. Para mañana, lo decíamos, mucha neblina en horas de la mañana. 6 la máxima con una mínima de 1 grado, vientos ráfaga de 25 a 41 kilómetros en la hora. Para el día viernes, qué rápido pasa la semana. Bueno, y allá jueves. Para el día viernes 14 de agosto la máxima va a llegar a los 8, con una mínima de 1 grado, vientos de 19 a 33 kilómetros en la hora y un 50% de probabilidades de lluvia. Para el día sábado 15 de agosto, un 60% de probabilidades de lluvia, una máxima de 11 con una mínima de 3 y vientos ráfagas de 15 a 27.

0: 7 kilómetros en la hora. Para el día domingo 16 de agosto, donde van a estar festejando los niños el Día de las Infancias, 9 la máxima con una mínima de 2, vientos de 29 a 49 kilómetros en la hora las ráfagas. Bueno, dentro de todo, bastante tranquilo.
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0: Y mirando ya la próxima semana que vamos a comenzar, a ver, vamos a chequear bien por acá. A partir del día martes 18 de agosto se vienen días muy calurosos. Para el día miércoles 19 de agosto se espera una máxima de 24 grados. Para el día jueves se espera 22 grados la máxima. ¡Qué loco el tiempo! Bueno. Y así sucesivamente. Así que la próxima semana vamos a tener días espectaculares, gente. De la tarde, 55 minutos, y cerramos nuestra edición del día de hoy. Vamos a dejarlo con algo de música. Yo no sé si ya habrá llegado Patricio o no, pero si no, lo dejamos con algo de música hasta que llegue él. Amigos.

0: Bueno, por acá, mensajito que recién llega. Hola Gaby, saluda a María y a Clara con un lindo tema. Dice Belia por acá, las cumpleañeras. Así que saludos para María y para Clara, que hoy están festejando su cumpleaños de parte de Evelia. Y nos vamos a despedir. A ver qué tenemos por acá.
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0: Con algo de los duendes del chamamé, vamos a cerrar nosotros y vamos a saludar, por supuesto, a María Meliner, a Clara Pereira, que hoy se encuentra festejando su cumpleaños de parte de Belia.
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0: Mañana los espero a partir de la hora 16. Nos vemos, que sigan disfrutando de la jornada, de la programación. A partir de la hora 20 llega Marcelo Marín hasta la hora 0.

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3: Comunicado para Catriel Abel, Robinson Mankilev le comunica que los perros llegaron a la casa, que los vaya a buscar. Se encarga una perrita Baya, responde al nombre de Roma, saltó de la camioneta camino a Balcheta, a Chanquín. Si alguien la ve, que por favor se comunique por este medio o que envíe mensaje al 2920-517327. Desde ya muchas gracias, firma Rosa Pasos. Se perdió una perrita Border Collie en la entrada del Cerro Abanico. Al hombre de la camioneta blanca, si la levantó, que haga el bien de devolverla, pasará a dejarla al frente de la terminal. El animal llevaba un collar rosado tirando a blanco. Al comunicado lo firma Santiago Colinier. Mensaje para Héctor Fernández. Fierro le comunica que recién llegó a los Menucos y está esperando que le confirmen si puede volver al campo mañana. Le estaré mandando mensaje. Al comunicado lo firma Fierro. Para los vecinos y vecinas de Yaminué, se les informa que mañana jueves 13 de agosto se encontrarán integrantes del equipo de educación bilingüe, la coordinadora general Fernanda Neguimán y la subcoordinadora por la zona atlántica Andrea Alan para tratar temas referidos a las becas de fortalecimiento educativo, entre otros. Mensaje para Alan Melinguer del paraje Caltrauna, mañana van a estar llegando Pirucho y Margarita a primera hora. Mensaje para Joaquín Cayú, le deseamos un feliz cumpleaños en este día, le mandamos un abrazo y esperando que él se encuentre bien, al comunicado lo firma Jessica y Oriana. Mensaje para Jimena de Chipauquil, Julia le comunica que llevaron a Elena a control, está súper bien, le sacaron la medicación, solo necesita cuidados mínimos, abrazo a sus primos, firma Julia. Mensaje para Julio Puñalev o Luciano Sosa, que pasen a buscar las vacas mañana en lo posible, ya que hoy lo estuve esperando y no llegaron, se las dejé encerrada. Cuando las larguen, que también larguen las vacas que quedaron mías encerradas. Al comunicado lo firma Pablo.
4: Para Matías Chico en Bacalauquén, Enrique Chiquichano desde el Caín le solicita si puede traer lo convenido, ya que lo necesita.
5: Mensaje para Daniel Burgos. Si se encuentra sin trabajo, que se comunique al siguiente número, 2920-6080-69. Desde el Juzgado de Paz de Sierra Colorada, se informa a la comunidad, el día jueves 13 de agosto del año 2026, a partir de las 10:30 de la mañana, la doctora Irene Peruzzi, de la Defensoría número 1 de la ciudad de General Roca, atenderá en esta sede, sin turno previo y por orden de llegada. Brindará asesoramiento gratuito a quienes tengan inquietudes en cuestiones de familia, del ámbito civil, comercial o referidos a procesos ya iniciados con el objetivo de garantizar la continuidad de los mismos. Esta visita forma parte del cronograma del Programa de Defensa Territorial y acerca a los defensores oficiales a distintas localidades y parajes de la provincia.
4: Para Caltrauna, a Hermelindo, Mario le comunica que va mañana a tener los caballos para ir al otro campo. Para Severo Torres, su hijo Dalmiro le comunica que él se encuentra bien en Colanconué. Pronto irá al campo a visitarlo. Saludos. Para Luis y familia en Arroyo Tembrao, Elvira le hace saber que la familia se encuentra muy bien en San Antonio. Saludos.
3: Comunicado para la señora María Carriqueo de los Menucos, sus nietas estarán llegando al campo el día de mañana para festejar su cumpleaños, dejar la tranquera abierta y tener preparado lo convenido, al comunicado lo firma su nieta Martina. Mensaje para Oscar López, de establecimiento Buen Abrigo, que tenga una punta de capones para la tarde. Al comunicado lo firma Mirta Jacobo. Se extravió en el día de ayer una lona azul con otros colores en el trayecto desde Balcheta hacia Cerro Negro por ruta de Paja Alta. Quien la encuentre, por favor, dar aviso a la familia de Rubén Bruce. Mensaje para Luis y Armando del Bajo Rico. El sábado va Marcela Ringler. Que no carneen Luis, Claudia, Pascucho, Jesús, Santiago y Brian acercarse al puesto.
4: Para Valentín, Cele y Tai le hacen saber que Félix llegó bien. Para Sebastián Loncón, en la zona de Pilquinilleu, su esposa le comunica que le envió con Osvaldo la bolsa de alimento para perros y otras cosas. Antimilla le comunica a Ramona Montiel que el día jueves 13 la llevará al CUI. Se necesita la presencia en el juzgado de paz de Balcheta del señor Prosperino Alfaro y del señor Alfaro Tulio Reinaldo, horario de atención al público de 7:30 a 13:30, firma Saconanzi, escribiente mayor. Se ofrece mecánico de máquina de esquilar, comunicarse con Pedro de los Menucos al teléfono 29 20 25 77 28. El señor José Monte encarga una punta de 13 chivas en la zona de Curacó. Señal, oreja izquierda, paletilla lisa, derecha, martillo arriba y dos muescas abajo. Cualquier información, mandar mensaje por este medio. Alberto Pérez Tata encarga a Fabián Mancilla, Chingolito Lonconao, zona de Caitacó, y Juan Wenelaf una punta de chivas de chiquitín. Se vende camioneta Ford Duty, cabina simple 2004, en perfecto estado, funcionando perfectamente. Titular, se vende transferida, exento de patentes, valor 20 millones, de Balcheta, contacto 29 20 28 66 73. Para la zona del Ensanilleo, a César Vera, Marcela le comunica que el día martes 18 y miércoles 19 de la próxima semana tiene turnos para estudios médicos en General Roca. En la medida de lo posible, se le solicita estar el día domingo en el pueblo.
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1: Que en plantel de Hacienda Negra se me mande un toro verde. Porque a usted se le antojó opinar de mi linaje. Y creo que ese es un traje que usted jamás se probó. Sin mirarme rebajó y a retratarse les dijo, y aunque todo lo que dijo se haya quedado satisfecho, eso no le da derecho a ofenderme ante mis hijos. También creo necesario, y en la carta no lo explico, porque hay veces que los chicos agrandan los comentarios. Por ser nomás voluntario quisiera charlarlo juntos, y si acepta me pregunto y no es mi inconveniente, iré yo personalmente para charlar del asunto. Y también es mi intención, ya que visito su puesto, saber bien si se ha repuesto de aquel pasado apretón. Y al quedar de refilón para no enredarme en el pasto, como ya no doy abasto para cuidar los potreros, cuídeme bien el overo y olvídese de los gastos. Bueno, mi amigo Aldazoro, como debe suponer, no nos podemos poner a la altura de los toros. Yo puse todo el decoro en responderle la carta, esperando que comparta la idea de un buen vecino. Soy Abelardo Rufino, de Estancia La Santa Marta.
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20 y 58, amigos queridos, seguimos con todos ustedes, como siempre, tranqueando por la Patagonia. Le quiero mandar un saludo grande a Rubén, el Flaco García, y a Sonia Bacheta, que anden muy bien, y a toda la gente de Sarmiento, que estamos siempre conectados, bueno, hace muchos años, ¿no? Y que, bueno, hoy estamos, tenemos una radio repetidora en la radio municipal de Sarmiento, y estamos todos esperando, están toda la gente esperando la conversación. Cuando tengamos más o menos las 21 y 45, va a estar hablando la gente de Sarmiento, Gabriel, el Pepe García, que está en la coordinación de todos los festivales criollos que tenga el Deportivo Sarmiento, con todo su equipo de trabajo, y por el otro lado, la gente del Deportivo, el presidente Jorge, conocido como el Zorro Muñoz, presidente del Club Deportivo de Sarmiento. Así que imagínense que la gente de toda aquella localidad están esperando que charlemos un poco al aire con el Pepe y con el Zorro Muñoz. Así que se pone lindo todo esto, ¿eh? Se pone lindo todo esto. El saludo grande para Rubén García, para el Flaco y para Sonia. Que anden bien. Mi amigo Osvaldo Bachet, le mandamos el saludo. Qué bárbaro. Una vuelta llegamos con una tropa. Con Néstor Ramello, con el enano Pepo, no me acuerdo quién más, éramos como 5 o 6, pasamos por lo de Osvaldo Bachet a comer un poco y a picar, y bueno, qué momentos lindos, ¿no? Como tantas otras veces que hemos llegado a lo de Osvaldo Bachet. Les mandamos el saludo, que anden muy bien. Galleguito Pardo, Gallego, el Jorge Gallego, el Gallego Pardo. ¿Cómo estás, Marcelo? Y acá te estamos escuchando. Mandale un saludo a Aldo Roja, que está en el campo. Saludos para Aldo Roja, que está en el campo, de parte del Gallego Pardo. Y del barrio El Progreso, che, le mandamos el saludo grande a toda la gente del barrio El Progreso y a todos los lugares de Sarmiento por allá. Galleguito, un abrazo te mando. Y al Aldo Rojas también le mandamos otro abrazo. Bueno, por acá teníamos un algo que decía: buenas noches, Marcelo. Acá te estoy escuchando por la estancia La Siberia. ¿Podías mandarle un saludo a Chimanita, que está allá por la Margarita, la estancia La Margarita, y a mi sobrina, Ignacio, y a mi sobrino Ignacio Berra, que está allá en la Adriana, y con alguna milonguita de las tuyas? Soy Perico de Tres Lagos. Pero muy bien, Perico. ¡Oh! Mirá, ahí se mandó unas criollas, una torteada, y acá mostró la foto. Unas criollas. Y el tordillo no se ve en la nieve. El tordillo no se ve en la nieve. No se ve en la nieve. Aparte, el cojinillo blanco, el tordillo. Todo aparte es un blanco porcelano. Y en la nieve, lo único que resaltan son los ovejeros. Qué bárbaro. Qué bárbaro. Che, le mandamos un saludo grande a toda la gente de Santa Cruz. Que anden muy bien. De parte de Perico, de parte de Perico de Tres Lagos. Qué bárbaro.